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2: Agus Bernasconi compuso la canción Besos en Pausa durante una etapa creativa en Miami. Yami Safdie se sumó después de conectar inmediatamente con la historia, una balada sobre amores inconclusos, emociones suspendidas y aquello que queda pendiente entre dos personas. Lindo temita Besos en Pausa, por suerte mientras lo escuchamos, damos play a lo que sigue, ¿eh? Nosotros no estamos en pausa, reproducimos Tiempos Bonitos de Pablo Alborán.

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1: Benjamín Amadeo, Mil Disparos, lo que suena. Amigos y amigas de ABC Hits, seguimos con tus éxitos de la A a la Z, ¿eh? Seguimos firmes, presentes y rompiéndola como siempre en este tercer fin de octubre. ¿Qué viene? ¿Cómo va pasando el tiempo? Por un lado está bueno, por otro medio que decís, ¡ay, che, está pasando muy rápido el tiempo! Así que hay que aprovechar y disfrutarlo, amigos. En cualquier momento nos vamos a ver en un chasqueo, en un pestañeo. Ya vamos a estar brindando con las copas, chocándose, diciendo ¡Feliz Navidad! Y sí, en cualquier momento llega ese momento, ¿eh? Ambic con Rojo Pasión, hablando de Navidad. La Tecla M, soy Favela, lo que suena...

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1: Amigos y amigas, seguimos activando, como tiene que ser. Olivia Wilde transforma una ruptura amorosa en una carta frontal de liberación. Con un sonido rock pop directo, la canción Estimado Cobarde apunta contra los celos, las inseguridades y las promesas vacías, cerrando la relación desde una posición de independencia. Lindo temita de Olivia, como para subir el volumen y disfrutar.

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2: Miranda, Centro Motorizado, Extraño. Se extrañaba un poquito esta canción, ¿eh? Y surgió esta versión que la rompe completamente del año 2025. Esta reversión del año pasado. Y si hablamos del año 2025, un año muy bueno en términos musicales. Ojo, ojo que el 2026 puede llegar a ser mejor. Pero, volviendo un poquito el tiempo atrás, hablando de un año, llega la jujeña Kazu con otra.

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1: Drafkila, Juicy by PNP, haciendo sensación de calor. Y estamos en primavera, así que ya arranca de a poco, viste, la sensación de calor. Por supuesto, una vez en verano, ya se va a sentir mucho más ese calor característico de nuestro país. Pero lo importante es que disfrutamos de las buenas canciones, porque si en este caso querés tener un poco más de calor, vamos con Chimbala y J Balvin, que concretan su primera colaboración en un tema que conecta República Dominicana y Colombia. Romo funciona como canción central del EP debut del dominicano y busca expandir el dembow combinando energía caribeña y alcance internacional. Sube el volumen y escucha Romo.
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1: BTS, Swim. Lo que suena, ¿eh? La banda surcoreana, el K-pop. Qué bien, ¿eh? Cómo me gusta. Las cosas que hacen estos tipos es impresionante. La capacidad que tienen, tanto a la hora de entonar como de interpretar cada uno su parte y poner ese grano de arena con su estilo, ¿no? Qué lindo lo que generan los muchachos de BTS, que es más, pues sabes que tuvieron hace no mucho una colaboración con unas galletitas muy conocidas aquí en Argentina. No sé si las habrán probado, unas galletitas muy, muy famosas que tienen la tapa de arriba y tapa de abajo, digamos, de color negra y en el centro tiene una crema muy conocida. Muy ricas las galletitas, no probé la colaboración con BTS, así que por eso les pregunto a ustedes, ¿qué onda? ¿Estaban buenas? Yo creo que sí, ¿eh? Si viene de BTS, seguramente sí. La penúltima llega con No lo cuentas.

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1: Ay, ay, ay, ay, ay, de Mau y Ricky, los hermanos Montaner, descosiéndola como siempre, ¿eh? Buenas, buenas interpretaciones de los muchachos en este tema que es de este año. Si hablamos de temas buenos de este año, muy buenos, tenemos que hablar de Bizarrap y Mike Towers, quienes mezclan trap, hip hop y reggaetón en la primera Music Sessions de este año. Towers repasa éxito, dinero y trayectoria mientras el lanzamiento llegó acompañado por Booby Trap, una grabación realizada en 2021. Toma pa' vos, sube el volumen y escuchá la Music Sessions volumen 42.

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2: Ángela Leiva, Eugenia Quevedo, Mejores Enemigas. La versión en vivo, las voces de estas muchachas combinadas son una locura total, una explosión, una bomba. Por favor, la majestuosidad de las voces unidas en este tema que venimos escuchando en ABC Hits, tus éxitos de la A a la Z. Amigos, nos queda todavía un ratito de este tercer fin de octubre, así que a seguir prendidos, a quedarse del otro lado. Rels B llega con Tú Vas Sin.

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1: Milo J y Trueno llevaron Hill a una sesión en vivo de On The Radar. Incluida en La Vida Era Más Corta, la colaboración ya acumulaba más de 35 millones de reproducciones globales cuando presentaron esta nueva interpretación. Esto era lo que escuchábamos, Hill, así se llama este tema. No es que te lo estoy diciendo a vos, pero por favor, me necesito decir eso. No, no malinterpretemos la cosa, che. Milo J y Trueno, ahora Ricky Martin, Los Ángeles Azules y Tini. Oh, vuelve, que sin ti la vida se me va. Vuelve.

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1: Lauta Tote, arriba Morocha, arriba Morocha, vamos, vamos, vamos, vamos, arriba Morocha, activar, activar, activar, arriba Morocha, arriba Morocho. Vamos a activar este tercer fin de octubre, amigos, que nos queda un ratito todavía para escuchar las canciones de ABC Hits. Por supuesto, sabes que acá no venimos a pasar música, venimos a tirar temazos uno tras otro, claro que sí, ya sé que lo dijiste vos, Lo dijiste vos, me seguiste la oración y sí, como tiene que ser, Seguimos un ratito más. Santi Celi, Ale Sergi, Antisocial.

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1: Quemándonos la piel de Benja Duarte, lo que estamos escuchando. Gran tema, gran tema. Y hay que ponerse protector solar, para no quemarse la piel. Ya estamos en primavera, ya el sol empieza a quemar un poco más, así que, por favor, a cuidarse la piel, Migrantes y Matías Valdés dedican la canción Amor del Agro a quienes trabajan en el campo y deben alejarse de sus afectos durante la cosecha. La cumbia romántica combina nostalgia, sacrificio y la esperanza de regresar al pueblo para reencontrarse con el amor. El amor, qué lindo que es el amor, Nico Valdés en la producción, Matías Valdés y Migrantes haciendo Amor del Agro.

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1: Amigos y amigas, llegamos al cierre del tercer fin de semana de octubre del 2026. En esta primavera, gracias a todos los que estuvieron del otro lado. Karol G y Drake sonaron recién con Ahí. Y desde acá te decimos que toca despedirnos, toca decir adiós. Muchísimas gracias por estar, por haber hecho el aguante como siempre. Tranqui, que nos encontramos el lunes para hacer una nueva semana de ABC Hits, tus éxitos de la A a la Z. Martín Montserrat, mi nombre, como siempre, quien te acompañó en la voz. Se quedan con Tincho y Salvo y Javi Zurro junto a Max Carra, Loco Enamorado, la variante número 4. Amigos y amigas, cierren bien el finde. Chau, chau.

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1: Buenas, buenas, ¿cómo andamos? ¿Cómo estamos? Bienvenidos al Mega Ranking de martes 6 de octubre. Vamos andando otro Mega Ranking más desde octubre 2026. Hay música, hay data info, hay un buen Mega Ranking para compartir un buen martes con vos. O al menos eso esperamos de este lado, ¿no? Que juntos hagamos una muy buena jornada. Bienvenidos a todos. El programa de este martes lo vamos a arrancar hablando de Robbie Williams porque volvió a la Argentina después de 20 años. A ver, ¿qué pasó? Una noche muy especial y muy esperada por los fanáticos de Robbie Williams. El cantante regresó al país después de 20 años para demostrar que es todo un showman. Cantó, bailó, intercambió con sus fanáticos, logrando tener el control total de un colmado Arena de Buenos Aires. A las 21:30, el artista apareció en el escenario junto a sus músicos y bailarinas para repasar su carrera y presentar algunos de los temas de su último disco, Britpop, en la primera de las noches, que va a ser el total de tres, ¿no? Abrió y arrancó un set que tuvo una importante puesta en escena con pantallas que mostraron cada movimiento del cantante, una pasarela que el artista y sus bailarinas recorrieron interactuando con el público. Lamento mucho que pasaron 20 años, fue mi culpa, pasaron cosas, es culpa mía y lo siento, tuve que ir a rehabilitación 15 malditas veces, pero ahora estoy bien, fueron sus primeras palabras. Hoy los voy a entretener, soy un showman y se pueden sentar ahora, agregó en relación a que antes había pedido que los fanáticos de las plateas se pusieran de pie. La celebración siguió con Rocket, Rock DJ, donde el estadio se volvió una discoteca. Strong, Pretty Face, fueron algunos de los temas, pero se cantó absolutamente todo.

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2: Vamos al bloque de salud y hoy vamos a hablar de algo muy puntual, una problemática real de estos días que estamos viviendo y tiene que ver con los chicos que pasan cada vez más horas sentados. Algunos niños están en la actualidad mucho tiempo inactivos utilizando dispositivos electrónicos o viendo televisión. Y esto podría tener consecuencias muy negativas para su salud, ya que el sedentarismo acumulado desde la infancia hasta la edad adulta se asocia con el daño cardíaco que puede causar un ataque al corazón o a una o un accidente cerebrovascular más adelante, incluso en aquellas personas con peso y niveles de presión arterial normales. Se trata del primer estudio que evaluó el efecto acumulativo del tiempo de sedentarismo medio con relojes inteligentes en jóvenes y el daño cardíaco en etapas posteriores de la vida. La investigación se llevó a cabo como parte del estudio Niños de los 90, que comenzó en 1990 y es una de las cohortes más grandes del mundo con mediciones del estilo de vida desde el nacimiento. A los 11 años, los niños involucrados en el estudio llevaron un reloj inteligente con rastreador de actividad durante 7 días. Esto se repitió a los 15 años y nuevamente a los 24 años. Los investigadores analizaron la asociación entre el tiempo de sedentarismo entre los 11 y 24 años y las mediciones cardíacas entre los 17 y los 24 años, tras ajustar por factores que podrían influir en la relación, como la edad, el sexo, la presión arterial, la grasa corporal, el tabaquismo, la actividad física y el nivel socioeconómico. En el estudio participaron 766 niños. A los 11 años, los niños eran sedentarios durante un promedio de 362 minutos por día, aumentando a 474 minutos por día en la adolescencia y a 531 minutos por día en la juventud. Esto significa que el tiempo sedentario aumentó en una media de 169 minutos al día entre la niñez y la edad adulta temprana.
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Hablemos ahora de Bono, porque Ed Sheeran fue noticia en los últimos días, luego de que Mike Clemore fuera desvinculado de su gira por hacer comentarios pro-Palestina. El escándalo no solo involucró al cantante y al rapero, sino que a otros artistas que también se pronunciaron al respecto. Mientras Roger Waters insultó a Sheeran y defendió a Mike Clemore, el resto de los teloneros, Phineas, Aaron, Rower y Lucas, de la gira decidieron bajarse en señal de apoyo a su compañero. Ahora Bono dio su opinión sobre el punto de encuentro entre el arte y la política. En una entrevista con Rolling Stone, el cantante de U2 decidió no meterse directamente en la polémica, pero también admitió que los artistas pop suelen estar algo perdidos en esta materia. No deberíamos tomarnos esto como algo personal. Creo que Brian Eno lo mencionó hoy. Dijo que las estrellas del pop son como un pececillo en un gran mar, religión y política, así que no quiero meterme en lo de Ed y McLemore, ese incidente, expresó sin intención de crear polémica. En ese sentido, recordó el tema que U2 lanzó junto a Sheeran a comienzos de este año, que hace referencia a la guerra entre Ucrania y Rusia y se titula Yours Eternally.

Ya estamos en el bloque de ciencia y tecnología y hoy vamos a hablar de lo que Bill Gates advirtió sobre la IA. La conversación acerca de los riesgos asociados a los avances de inteligencia artificial se agita cada semana y tiene cada vez más participantes. Bill Gates volvió a compartir su visión al respecto y advirtió que los desarrollos sin salvaguardas son completamente irresponsables. En una entrevista con NBC, el fundador de Microsoft instó a los legisladores a establecer supervisiones obligatorias, señalando peligros como el uso de las herramientas automatizadas para fraudes financieros y el bioterrorismo. Los comentarios de Gates se suman a un debate que tuvo dos desencadenantes principalmente. El primero, los ataques que agentes de la IA emprendieron sin supervisión humana directa con la intrusión de sistemas de OpenAI en la plataforma Hugging Face como el paradigma de esa problemática. Y el segundo, las explosivas declaraciones de un ex investigador de OpenAI y Anthropic, las dos principales organizaciones del sector, quien aseguró que los desarrolladores creen que estos sistemas acabarán con la humanidad en esta misma década. Desde entonces hemos oído opiniones alertas de boca de numerosas figuras de la escena tecnológica y de la política, entre ellos Sam Altman y Dario Amodei, los CEOs de OpenAI y de Anthropic, respectivamente, e incluso de personalidades como Donald Trump, representantes de la ONU, y el rey Carlos III de Reino Unido.

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arrancamos un bloquecito nuevo del Mega Ranking de martes, ¿eh? Hoy te traje una muy buena película para recomendarte en el bloque de cine. Relajadas y muy peligrosas, tres amigas escapan a un fin de semana de relax total en un spa de lujo hasta que se les aparece sin avisar la amiga más descontrolada del grupo. Entre mensajes, tragos y puras malas decisiones, lo que iba a ser una escapada para desconectar se convierte en el caos más divertido del año. Relajadas y peligrosas es la película que recomendamos hoy en el bloque de cine.

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Hablemos ahora de La Chancha Muda, porque están presentando su nuevo documental, ya disponible en YouTube, que ofrece una mirada íntima y la producción de su reciente disco, A Todos Mis Santos. Este cortometraje es un reflejo del proceso creativo y de la madurez musical por la que atraviesa la banda, a través de imágenes inéditas y testimonios exclusivos. El audiovisual captura la esencia de un grupo de 7 músicos trabajando juntos por un mismo objetivo. El documental no solo muestra la búsqueda estética y el vuelo artístico de las nuevas canciones, sino que abre por primera vez las puertas a la dinámica interna de La Chancha Muda. La banda ha querido mostrar el proceso interno y la colaboración grupal que caracteriza este nuevo material. Ya sabíamos que en este disco estábamos buscando una evolución y queríamos registrarlo, expresa el grupo. Más allá de las paredes del estudio, la filmación captura el vínculo y el espíritu de estos 7 locos hermanados en el sueño. Un entramado humano que explica la mística y el crecimiento sostenido de La Chancha Muda. El trabajo junto a productores artísticos y músicos invitados como Alex Vázquez, Germán Weidemer y Catriel Ciarabella enriquece el resultado final del disco, que fue grabado en Estudios Roma Phonic y Estudio Garra entre diciembre del 2025 y marzo de 2026.

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Bueno, vamos a hablar ahora del fallecimiento de Ricardo Soule, fundador y vocalista de Vox Day. Falleció a sus 76 años en el sanatorio de Quilmes. La noticia conmociona a generaciones que crecieron con sus himnos como Presente y la emblemática La Biblia. Nacido el 15 de marzo de 1950, Soule fue un pilar fundamental del rock argentino desde sus inicios. Su carrera, que abarcó casi 6 décadas, estuvo marcada por una búsqueda constante de nuevos sonidos y significados en la música. Su obra trascendió al tiempo, dejándonos canciones que abordan temas profundos como la vida, la muerte y la fe. La despedida de su familia fue emotiva. Con un inconmensurable dolor tenemos que comunicar la partida física de Ricardo Soule, nuestro padre, expresaron resaltando su legado musical y su libre espíritu. En septiembre, Soule había anunciado un receso por motivos de su salud, pero su lucha por regresar a los escenarios se había visto truncada. Su último mensaje, lleno de esperanza, resonó entre sus seguidores con la frase: y cuando ya nunca amanecerá, el sol sale otra vez. La historia de Vox Day comenzó en 1967, cuando Soule, junto a Willy Quiroga y otros músicos, formaron la banda que se convertiría en un referente del rock en español.

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estamos arrancando el último bloque del Mega Ranking de martes 6 de octubre. Lo hacemos con el clásico. Hoy te traje un clasicazo para recomendarte y para que disfrutes. Maná, Se Me Olvidó Otra Vez, que es una canción y un sencillo de Juan Gabriel, del disco de Juan Gabriel con el mariachi de Vergas de Tecalitlán. Maná lanza esta versión el 19 de junio de 1999 y la canción debuta en el puesto 18 del Billboard Hot Latin Track. 4 semanas después alcanzó el número 5 y ahí se mantuvo un total de 19 semanas. Maná, Se Me Olvidó Otra Vez, año 1999, es el clásico de hoy.

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vamos a hablar de Diango, vamos a hablar de Ricardo Mollo, porque se unen en un encuentro musical único, reviviendo un clásico que entrelaza balada y rock, mientras la esencia del amor vuelve a resonar en sus voces. Ya está disponible El Rey de Corazones, una nueva versión del clásico interpretado por Diango en colaboración con Ricardo Mollo. Esta versión marca un hito en la música, fusionando los universos de los dos artistas más icónicos de habla hispana. La canción, que originalmente formó parte del álbum Morir de Amor, se renueva con una voz melódica de Diango y la guitarra eléctrica de Mollo, creando un contraste único que enriquece el mensaje de amor y perdón que emana de la letra. La idea de esta colaboración surgió en un encuentro casual en un hotel de Santiago de Chile en 2025, donde ambos artistas decidieron unir fuerzas para el proyecto. Su amigo Diango Volumen 2. Este capítulo, que incluye nuevas versiones de clásicos de Diango, cuenta con la participación de otros destacados artistas como Rubén Rada, Lucas Hugo, Américo y Maxi Espíndola. El Rey de Corazones habla de un amor que enfrenta la separación, el reencuentro y el perdón, y la interpretación conjunta de Diango y Mollo aporta una nueva dimensión a este clásico imperecedero de la música romántica.

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Buenas, buenas, ¿cómo les va? ¿Cómo andan? Bueno, bienvenidos. Arrancamos el Mega Ranking de miércoles 7 de octubre. ¿Cómo les va? ¿Cómo andan? Mitad de semana y nosotros ya tenemos otro Mega Ranking para comenzar a disfrutar con vos, para que te quedes con nosotros también compartiendo de buena música y de la data, de la info, de los cantantes que tenés ganas de escuchar a esta hora. El programa de hoy, miércoles 7 de octubre, comienza hablando de Dua Lipa y de Shakira, ¿no? Una cosa de locos. El show de Shakira en Macondo Park en Madrid tuvo un momento histórico para la música cuando Dua Lipa subió al escenario para cantar a Dua Antología, uno de los temas más emblemáticos de la colombiana. Este encuentro se trató de la primera vez que ambas artistas compartieron escenario, por eso este dueto inédito emocionó al público y generó euforia entre los fanáticos. Para mí es un honor y un lujo cantar esta canción que significa tanto para mí con esta mujer tan admirada y tan querida en el mundo entero y por mí personalmente porque me declaro hoy oficialmente su fan, expresó Shakira cuando presentó a Dua Lipa en el concierto. Dua Lipa cantó con Shakira en Madrid y fue el momento que la artista británica apareció sobre el escenario y recibió un abrazo cálido por parte de la colombiana. Así interpretaron juntas Antología y generaron una ovación entre los asistentes.

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1: Vamos a hablar ahora de algo interesante en el bloque de salud. Frutas y miel, el combustible que agrandó el cerebro humano. A media tarde el cuerpo pide algo dulce, un alfajor, una banana, una cucharada de dulce de leche escondidas. Ese antojo que tantas veces carga con culpa tendría una historia de millones de años. Una investigación publicada en la revista Ciencia propone que los azúcares naturales, sobre todo los de las frutas y miel, fueron una pieza clave para que el cerebro humano alcanzara su tamaño actual. Los autores bautizaron a la idea como sweet, que en inglés significa dulce, y el planteo sacude una explicación que pareciera cerrada. Hace unos 4 millones de años, el cerebro de los primeros ancestros bípedos pesaba alrededor de 300 gramos, más o menos lo que pesa una manzana mediana. Hoy promedia 1.500 gramos y buena parte de ese estirón ocurrió antes de que se dominara el fuego y la cocina, que habilitaron el consumo regular de almidones como tubérculos y legumbres. El detalle no es menor, la glucosa es el combustible principal del cerebro y alguien tenía que proveerla. Para averiguarlo, el equipo calculó las necesidades nutricionales de chimpancés, humanos actuales y 3 especies de ancestros, con datos de fósiles, dientes y metabolismos. Concluyó que los primeros homínidos eran casi vegetarianos y que la fruta les aportaba más de 2/3 de la energía. Nuestro deseo por lo dulce es instintivo, dice la autora principal del trabajo, Jenny Brandmiller.

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vamos a hablar ahora de Fito Páez. ¿Qué fue lo que pasó con su show en Mar del Plata? Bueno, Fito protagonizó un tenso momento durante su show en la ciudad de Mar del Plata. En medio del recital, el músico manifestó su malestar por el personal de seguridad que trabajaba en el lugar, donde desde el escenario el artista cuestionó la actitud de los encargados de controlar el público y cuestionó el modo en el que llevaban adelante su tarea. Me tienen hartos. Con tanto odio, tanta mierda, tanta cara de... y de policía loco. Se terminó eso, no existe más, expresó con indignación. Todo quedó registrado en un video difundido en redes sociales. Todo ocurrió mientras Fito estaba frente a la multitud que había llegado.

0: Ya estamos en el bloque de ciencia y tecnología. Hoy vamos a hablar de ciberdelincuentes, ¿eh? El grupo de ciberdelincuencia Ginny Hunster afirmó que consiguió el acceso a los sistemas del FBI y que se apoderó de la información de miles de agentes del organismo que depende del gobierno de Estados Unidos. Es la segunda brecha de seguridad en un sistema del FBI que se conoce este año. El incidente se suma al hackeo y la filtración de la cuenta del correo electrónico del director de la agencia Hatch Feitel, que se atribuyó a una organización respaldada por Irán. 404 Media fue el primero en informar la intrusión en los sistemas del FBI luego de recibir muestras por parte de los atacantes. El paquete de datos robado y entregado a la mencionada publicación incluye nombre, domicilios y números telefónicos de casi todos los agentes de la organización gubernamental y de sus cónyuges. Además, Ginny Hunster afirmó en su plataforma en la Dark Web que sustrajo información de personas que presentaron solicitudes de empleo en el FBI. El grupo cibercriminal sostuvo que la reciente vulneración no tiene motivaciones económicas, en cambio exigen que el FBI retire un informe que señalan tiene acusaciones falsas sobre sus actividades.
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Comenzamos un nuevo bloque en este mega ranking de miércoles, de mitad de semana. Tengo una buena película para recomendarte. Hoy te traje Vértigo 2, de la mente del visionario cineasta Zach Cregger. Llega una emocionante reinterpretación de la franquicia Resident Evil en una historia totalmente nueva. Resident Evil sigue a Brian, un mensajero médico que sin saberlo se ve envuelto en una carrera para sobrevivir llena de acción y sin tregua, mientras una fatídica y espantosa noche se sumerge en el caos. Vértigo 2 es la película que recomendamos hoy en el bloque de cine.

Vamos a hablar ahora de Martín Cirio porque presenta Viejo de Trapo, su nuevo single en colaboración con Juliana Gatas, el primero desde su reciente incorporación a Sony Music. Esta canción es un reflejo del mundo íntimo de Cirio, donde el humor y las experiencias personales se entrelazan en una narrativa cautivadora. El tema surge de un romance real que Martín vivió con un hombre casado, conocido como el viejito que caía en bicicleta. Martín, bueno, hizo una mezcla de situaciones cotidianas y emociones profundas. Cirio narra cómo este vínculo se desarrolló en medio de mentiras y limitaciones temporales. Con solo media hora para verse, el romance se convierte en un recuerdo y posteriormente en una canción que captura la esencia de su corazón roto. Martín Cirio, conocido por un estilo irreverente y confesional, transforma su dolor en arte, dando vida a Viejo de Trapo. Este single no solo representa una historia personal, sino también una marca del inicio de una nueva etapa en su carrera musical, apoyado por Sony Music.

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hablemos de Babasónicos, porque no se detienen, ¿eh? Van en búsqueda de nuevos sonidos y de nuevas reflexiones con el lanzamiento de Miau Live Session. La banda argentina presenta un nuevo corte de difusión en su reciente disco Cuerpos Volumen 1, que ya se encuentra disponible en todas las tiendas digitales. Este álbum ha sido reconocido con una nominación al Latin Grammy en la categoría de Mejor Álbum de Música Alternativa, reafirmando el impacto que la banda tiene en la escena musical contemporánea. Cuerpos Volumen 1 es un viaje sonoro que invita a la introspección. La canción Miau interpela a la frivolidad y la falta de profundidad en las relaciones actuales, un tema que resuena en una época marcada por la inmediatez y el dominio de las pantallas. A través de su lírica, Babasónicos plantea una crítica a la forma en que nos comunicamos y conectamos en este mundo moderno donde el valor de la palabra parece desvanecerse.

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Bueno, estamos listos para arrancar y comenzar el último bloquecito del mega ranking de miércoles, ¿eh? Tengo un clásico para recomendarte. En este caso te traje a Fornum Blondes haciendo WhatsApp, que es una canción interpretada justamente por la agrupación, escrita por Linda Perry para el álbum Bigger, Better, Father, More, que fue lanzada como el segundo sencillo del álbum en 1993. La canción tuvo éxito en todas las radios, alcanzó la posición 14 en el Billboard Hot 100. Sin embargo, el sencillo tuvo mejores posiciones alrededor del mundo, llegando al primer lugar en Alemania, Chile e Irlanda, y en el segundo puesto en Reino Unido y Australia. Fornum Blondes, WhatsApp, es el clásico que te traje hoy.

vamos a hablar de Paulo Londra y vamos a hablar de Highlight, porque está lanzando justamente este segundo y último adelanto de su esperado álbum Entre Cielos, que va a estar disponible a partir del 21 de octubre. Este nuevo sencillo, producido por Lizanne Beat y Tiano, fusiona bases de pop urbano con un sonido que evoca la nostalgia de los años 2000, sumergiendo al oyente en una experiencia musical rica y vibrante. La letra de Highlight explora la dinámica de un vínculo sin etiquetas, donde el deseo y la complicidad se entrelazan en encuentros nocturnos. La canción captura la esencia de esas relaciones espontáneas que, aunque fugaces, dejan una huella imborrable en el corazón. Con una propuesta sonora que recuerda a los hits de dos décadas atrás, Londra nos invita a revivir la magia de esos momentos compartidos. Este lanzamiento se suma al camino hacia Entre Cielos, un proyecto que el propio artista anunció durante un stream con Cooker y que sigue al primer corte del álbum, Me Asfixia la Ciudad. La carrera de Paulo ha tenido un notable auge internacional en el último año, destacándose su primera gira por Estados Unidos con fusiones agotadas en ciudades como Nueva York, Chicago, Miami, Los Ángeles, además de otras ciudades como el Festival de Viña del Mar 2026, donde se llevó las Gaviotas de Oro y de Plata.

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Te digo adiós, te digo chau chau, te digo hasta mañana. Y te seguís preparando porque tenemos tiempo, todavía estás a tiempo de que vayas votando la canción que querés que llegue a ocupar el puesto número uno del Mega Ranking de viernes. Gracias por todo, hasta mañana. Chau chau.

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buenas. Llegamos al jueves. Jueves 8 de octubre, señores. Estamos arrancando y estamos comenzando otro mega ranking más con ustedes. Espero que estén listos. Espero que ya comencemos a compartir juntos este mega ranking que tiene buena música, que tiene buenas canciones para vos que ya estás prendido del otro lado de la radio. El programa de este jueves lo vamos a arrancar hablando de Aerosmith porque anunciaron su regreso, ¿sí? Aerosmith publicó un video que sería el anticipo de una serie de shows. De esta manera volverán a los escenarios después del retiro de 2024 por un problema de salud de Steven Tyler. Desde la cuenta oficial de la banda se vio hoy un video en el que el cantante aparece colgando las letras de un cartel que anuncia lo que parece ser un show de la banda junto a artistas invitados. En este video promocional, Tyler aparece subido a una escalera mientras el fotógrafo Ross Halfin le alcanza las letras para colgar y le dice, a modo de broma: ¿estás seguro de que sabes deletrear Aerosmith? Y este es el puntapié para que el músico anuncie que se trata de un show titulado Aerosmith y Amigos. Según informaron, las presentaciones van a ser en el Hollywood Bowl de Los Ángeles los días 29 de octubre y 1 de noviembre. Además, se espera que lancen más información en las próximas horas.

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1: Ya estamos en el bloque de salud y vamos a hablar del Día Mundial de la Parálisis Cerebral, que fue el pasado 6 de octubre, una fecha que busca visibilizar a las personas que viven con esta condición y promover mayor acceso a la salud, educación, inclusión y oportunidades. La iniciativa internacional estima que más de 50 millones de personas en el mundo viven con parálisis cerebral. La parálisis cerebral no es una única enfermedad, sino un grupo de trastornos que afectan la capacidad de moverse y de mantener el equilibrio en la postura. Según los Centros para el Control y Prevención de Enfermedades de Estados Unidos, se produce por un desarrollo anormal del cerebro o por una lesión en el cerebro en desarrollo. Aunque la alteración cerebral que la origina no es progresiva, eso no significa que todas las personas tengan las mismas necesidades. Las manifestaciones pueden ser leves o más severas y cambiar a lo largo de las distintas etapas de la vida. El Centro para el Control y Prevención de Enfermedades de Estados Unidos también describió otras posibles manifestaciones, entre ellas la rigidez o la flacidez muscular, movimientos involuntarios, dificultades de coordinación y alteraciones de la postura. En algunos bebés puede observarse que utilizan un lado del cuerpo más que el otro o que presentan patrones de movimiento poco habituales. Estas características no significan por sí solas que un niño tenga parálisis cerebral, por eso cuando existen dudas sobre el desarrollo, la recomendación es consultar y realizar una evaluación específica. El diagnóstico suele realizarse durante los primeros años de vida e incluye el seguimiento del desarrollo, la evaluación médica y, según el caso, estudios complementarios.

Vamos a hablar ahora de Shakira, porque está brillando en cada noche de su residencia en Madrid como parte de su gira Las Mujeres Ya No Lloran. Tuvo importantes invitados como Laura Pausini, Alejandro Sanz, Manuel Turizo y Dua Lipa. La actuación del sábado 3 de octubre se convirtió en el live stream de una artista femenina más visto hasta la fecha en Amazon Music, marcando un momento histórico tanto para la plataforma como para la música latina. La presentación tuvo como invitada a Dua Lipa, donde ambas superestrellas unieron sus voces para ofrecer una interpretación especial del icónico éxito de Shakira, Antología. Ganadora de varios premios, vendió más de 95 millones de discos por todo el mundo. Es la artista más vista y una de las artistas en el top 10 de YouTube de todos los tiempos, con 27 mil millones de vistas acumulados. En el caso de Spotify, una de las cantantes más escuchadas de todos los tiempos.

Ya estamos en el bloque de ciencia y tecnología. Hoy vamos a hablar de que retiran del mercado unos anteojos inteligentes que provocan quemaduras en la cara. Uno de los anteojos inteligentes capaces de utilizar inteligencia artificial y reproducir contenidos, realizar traducciones, fueron retirados del mercado después de que usuarios denunciaran problemas de sobrecalentamiento mientras los llevaban puestos. Se trata de los Inmo Air 3, que presentaban un riesgo de sobrecalentamiento en la patilla izquierda luego de varios periodos prolongados de uso. Hasta el momento, el fabricante recibió 10 reportes de sobrecalentamiento, incluidos casos en los que los usuarios describieron una sensación de ardor en la cara y en el lado izquierdo de la oreja. La Comisión de Seguridad de Productos del Consumidor de Estados Unidos advirtió que el problema supone un riesgo de lesiones graves e incluso de muerte por quemaduras y dictó que el dispositivo no se venda más. La unidad comprende unas 1.643 unidades comercializadas en Estados Unidos y alrededor de 120 vendidas en Canadá. Los anteojos estuvieron disponibles entre diciembre del 2025 y agosto del 2026 a través de Amazon.

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Ya estamos listos para arrancar y comenzar otro bloque más en el Mega Ranking de jueves, ¿eh? Tengo una buena película para recomendarte. Hoy te traigo Guardianes del Museo 2. Han pasado 2 años desde que se salvó el Hermitage y se robó la Mona Lisa. Maurice, el ratón, sueña con nuevas hazañas, mientras que Vicente y Cleopatra han adquirido 2 gatitos inquietos que también anhelan grandes aventuras. Una divertida secuela llena de acción, humor y misterio para toda la familia. Guardianes del Museo 2 es la película que recomendamos hoy en el bloque de cine.

hablemos de Ricky Martín, porque el fan carioca de Ricky Martín, el bolero norteño de Ricardo Arjona con Grupo Firme y el pop urbano de Paulo Londra encabezan una semana de novedades de la música latina, en la que también volvieron Hombre G y los veteranos del reggaetón de La Ghetto, Yandel, Ivy Queen y Randy. El puertorriqueño Ricky Martín y el brasileño Pedro Sampaio publicaron Piquito Piquito, una mezcla de fan carioca, samba y pop sobre un encuentro fugaz. Le estrenaron el domingo pasado en el Estadio Maracaná en el descanso del primer partido de la Liga Estadounidense de Fútbol Americano en Río de Janeiro. En febrero, Martín había acompañado a Bad Bunny en el espectáculo de la Super Bowl. El guatemalteco Ricardo Arjona y los mexicanos Grupo Firme estrenaron Amor Factura, una canción entre el regional mexicano y el bolero norteño sobre un nombre utilizado por una mujer. Es el primer sencillo de Todo un Poco, el próximo disco de Arjona. El cantautor tenía una treintena de canciones producidas en ciudades como Nashville, Londres o Estocolmo cuando vio un video de Edwin Cass, vocalista

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Hablemos ahora de Enrique Iglesias y de Santos Bravos, porque lanzaron Laca Laca La, su primera colaboración oficial. Enrique Iglesias y Santos Bravos tienen algo entre manos y sus seguidores no tendrán que esperar demasiado para descubrirlo, después de coincidir hace unos meses entre miles de personas. El cantante español y la agrupación encontraron una nueva forma de continuar esa historia. Las primeras señales llegaron a través de redes sociales, donde comenzaron a aparecer pistas de que ambos proyectos estaban trabajando juntos. Un breve video fue suficiente para despertar la curiosidad, sobre todo porque dejaba escuchar una melodía desconocida sin explicar demasiado sobre lo que estaban preparando. Entre las imágenes aparecieron los integrantes de Santos Bravos tarareando el misterioso tema, y cuando aparecía que eso sería todo, Enrique Iglesias hizo acto de presencia. A esto se le sumó la etiqueta de Enrique junto a Santos Bravos, que rápidamente aumentó las sospechas sobre una posible colaboración. Pocos días después, finalmente se dejaron las dudas y el encuentro no era únicamente contenido para redes sociales, sino que era una nueva aparición juntos. Habían tenido una lista de canciones que muy pronto llegará a todas las plataformas digitales. Laca Laca La es el nombre de la primera colaboración oficial entre los dos artistas.

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Estamos arrancando el último bloque del Mega Ranking de jueves, ¿eh? Ya tengo un clásico. Hoy te traigo un clasicazo de Alphaville, Being in Champagne, que, bueno, nada, es una canción, es un sencillo debut de la banda alemana Alphaville, que fue extraído de su primer álbum de estudio, Forever Young, editado en 1984. El sencillo fue todo un éxito en varios países, entre ellos Suiza, Alemania, Suecia y Venezuela, en los cuales alcanzó el número uno. También llegó al número uno en la lista Hot Dance Club Play de Billboard en diciembre de 1984. Alphaville, Big in Champagne, es el clásico que te traigo hoy.

hablemos de Lady Gaga, porque está confirmado, Lady Gaga y su pareja, el empresario Michael Polanski, se convirtieron en padres de una niña llamada Rose Vin Polanski mediante el método de gestación subrogada. Según informaron el portal estadounidense TMZ, el nacimiento de la pequeña se produjo el pasado 9 de junio a las 23:19 en la ciudad de Los Ángeles. El parto estuvo asistido por el obstetra Robert Katz, profesional médico que previamente atendió a otras figuras del espectáculo internacional. Si bien la pareja no detalló las razones médicas específicas para recurrir a la subrogación de vientre, la cantante expuso públicamente sus padecimientos de fibromialgia. Esta enfermedad crónica causa dolor corporal severo y fatiga, problemática que la artista abordó en su documental de Netflix en 2017. En una entrevista concedida en 2020 a Oprah, la compositora ofreció un testimonio directo sobre el impacto de su condición física. Incluso sentada aquí contigo hoy, tengo dolor de pies a cabeza, declaró Gaga en aquella oportunidad.

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0: Qué lindo, qué lindo, señoras y señores, queridos amigos, bienvenidos, buenas, buenas. Arrancamos, comenzamos de esta manera el programa folclórico más federal de la República Argentina. Arranca la semana, ya empezó con todo octubre. Así es, ahora sí, formalmente empezó. Empieza la semana, claro, hoy lunes otra vez, pero como el tema de Sui Generis, ¿no? Claro, bienvenidos a todos. Qué aclaración, ¿no? Bienvenido, ¿cómo andan? Lunes 5 el día de hoy, aquí estamos, arrancando la semana. Qué fin de movidito que hemos tenido nosotros, por lo menos desde aquí estuvimos por todos lados, estuve por Mar del Plata, estuve el viernes a la noche en Capital Federal, el sábado a la tarde en Mar del Plata y a la noche en Capital Federal nuevamente, y así, viajando y acá estamos. Ayer fue día de descanso. Sí, día de descanso porque, claro, mucha gira, mucho viaje con la banda. Así que, bueno, ¿cómo le va, Carlitos? ¿Todo bien? En la operación técnica, nuestro querido amigo, le damos la bienvenida. Los controles, el pulpo Carlitos, Ya medio el apodo pulpo a los que son operadores ya es como generalizado. Vamos a tener que buscarle el calamar, se va a llamar usted. Floppy, aquí en la producción de piso, bienvenida también, preparando unos matecitos. Mi nombre es Diego Sicosi y arrancamos de esta manera Caminos Folclóricos, gracias a la dirección de la radio que lo hace posible, estando en todo el país en este momento con diferentes conexiones. Vamos a arrancar con los manceros santiagueños, de esta manera nos traen Niño de Sueño, bienvenidos.
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0: Y así arrancamos, queridos amigos, bienvenidos a todos, bienvenidos a los que recién se suman a Caminos Folclóricos. Pasen, acomódense, que nos quedan dos horas por delante para disfrutar todo nuestro folclore argentino. Bienvenidos a todos, poné la pava, hacete unos mates vos también y a disfrutar grandes canciones. Escuchamos a Argentino Luna, que así nos trae Digo Quizás Tal Vez.
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1: Digo quizás, tal vez, así pasaba Argentino Luna, Madariaga presente, provincia de Buenos Aires, a través del Negro, ¿eh? Seguimos escuchando a Alfredo Ábalos, que nos trae Cuando Regrese.

0: ¿Qué tal, amigos? Somos Dúo Herederos, los saludamos. Un abrazo enorme para la gente de Camino Folclórico y a Diego.
1: Diego,
0: un colega, un hermano en esta lucha de mantener presente lo que son las raíces. Dúo Heredero los saluda.
1: Abrazo. Chau.

Así, de esta manera, escuchábamos a los Quillahuasi que nos traían Agitando Pañuelos. Comunicate con nosotros, disfrutá de todo nuestro contenido en nuestro Facebook Caminos Folclóricos. Llega el chaqueño palavecino que nos trae Volvé, Volvé.

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3: Un saludo grande para Diego, un gran amigo, para el programa Caminos y para toda la gente que escucha la radio y para todo el país. Mi nombre es Javi Camino, de Berisso, cantante, compositor. Muchas gracias, hasta luego.
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6: Claro que sí, en nuestro Facebook podés encontrar de todo. Y vamos a escuchar esta linda canción, este homenaje que hacen todos los años con esta hermosa canción, ¿no?, que compuso Martín Paz. Llegan los manceros santiagueños, Eterno Amor.

Este eterno amor, toda la familia Mancera, homenajeando a Martín Paz, así pasaba en vivo desde el escenario de Cosquín. Seguimos escuchando a los Tucutucu y este clásico, Luna Tucumana.

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Así, de esta manera escuchábamos a Milena Salamanca, nuestra querida amiga de la ciudad de La Plata, que bueno, tiene la peña La Salamanca, también. Un saludo muy grande a Luis, a su padre. Sí, y también la tienen en Cosquín, ¿no? La peña en temporada de festival también. Le mandamos un beso muy grande. Pasaba con Cara Llanta, canción de su primer álbum como solista, justamente que se llama Cara Llanta también. La esperamos muy prontito. Cuando quiera volver, coordinamos todos y venimos al programa. Seguimos escuchando al Chango Spasiuk, que así nos trae Viejo Caballo.

0: Qué lindo, así pasaba de esta manera Roxana Carabajal, una linda zambita, Zamba de Lozano.
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0: Así es, queremos saber de vos, qué estás haciendo, ¿no? ¿Qué querés escuchar? Y bueno, mandanos ahí mensajito a nuestro WhatsApp, como lo dijo Cami, nuestra gran locutora. Seguimos escuchando a Tamara Castro, que nos trae esta zambita, La del Milagro.

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1: Continuamos, amigos, ahora sí, bloquecito de ritmos santiagueños, chacareras, gatos escondidos. Escuchamos a Raúl Alanís, que nos trae el Duende Escondido.

Duende escondido para comenzar este bloque, para ponerse a bailar. Dale que es lunes y le metemos toda la onda, ¿eh? Comunicate con nosotros a nuestro WhatsApp 221-476-0021. Llegan los izquierdos de la cueva, que así nos traen Cuando vuelva a encontrarte.

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1: Para la gente de Caminos, muchas gracias, Diego, por esta entrevista. En nombre de Facundo, de Iván, de Juan, yo soy Rodrigo, en nombre de Canto 4, les mandamos un saludo grande. Gracias por la difusión y nos vemos muy pronto. Bailando.

0: Así de esta manera escuchábamos a Víctor y Alberto. Ellos son mi viejo y mi padrino, mi tío, que vinieron a casa a guitarrear y le digo, aguantá, aguantá. Y les puse dos micrófonos, cantaron el tema, los grabé y después le hice toda la producción ahí como regalo y quedó muy lindo. Nos traían Tierra Madre Chacarera ahí los viejos cantando. Qué lindo. Le mandamos un saludo muy grande. Mi padrino Alberto, que está en San Luis, ahí cerquita de Merlo, sí, que nos está escuchando también a través de internet.
1: Cuando el pueblo se canse, nosotros los cantores, con la guitarra en alto saldremos por las calles, con un fusil de cantos haremos las tribunas para que el pueblo grite, para que el pueblo cante. Nosotros los cantores venimos desde abajo, con la vergüenza cuesta en la piel y en la sangre, manoseados por vinos que nos trampean el hambre. No podremos callarnos cuando el pueblo se canse. Iremos los cantores junto con los payasos, los viejos guitarreros y actrices de reparto, para gritarle al mundo de que ya estamos hartos, que nos cuenten la fábula de que somos de palo, de que nada tenemos que ver con los obreros, que no somos hermanos de tantos jornaleros, de tantos estudiantes caídos en las calles, de tantos campesinos, de tantos compañeros. Ha de venir entonces, alentando mi canto, Elías Alipi, Muño, Buenaventura, Cuadros, y el mismo Abel Fleury tocará mil guitarras. Vendrá Ramón Espeche por las calles bailando. Yo no quiero que callen mis hermanos cantores. Me da mucha vergüenza cuando escucho en el aire: los artistas no tienen que meterse en el baile. Los artistas, hermanos, también tenemos

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3: Continuamos, queridos amigos, última media hora que nos queda del programa del día de hoy, abriendo la semana en este gran camino folclórico. Vamos a escuchar a Los Nocheros, que así nos traen Babel.

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no sé. Canto 4, así pasaba de esta manera, que nos iba trayendo Hay Amor. Seguimos escuchando a Los Fronterizos, que así nos traen este carnavalito del duende.

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1: Hola, soy Manu Orellana del dúo Orellana Luca. Un abrazo para el camino, para el programa, para Diego, para toda la gente que trabaja en este programa y bueno, nos vemos.

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1: Así es, y nos queda unos minutitos nada más de programa. Quédate con nosotros para cantar las mejores canciones. Llega una zamba, viene de lejos esta zamba. Llegan los Guaira, claro, escuchá. Se va acercando. Y claro, porque esto es La Alejada, los Guaira.

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3: ¿Tienen fuerza para seguir aplaudiendo, amigos? ¡Vamos con todo! La noche recién empieza. 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

De esta manera así pasaba Nahuel Penisi. Viene si te va, Celu Mahuaqueño, así nos traía de esta manera. Cerrando el programa del día de hoy, abriendo la semana con todo. No te olvides que vamos a estar todos los días con ustedes, Así es, vamos a estar aquí firmes en la radio. Gracias a la dirección que lo hace posible que estemos sonando en todo el país, en todos lados, ¿no? Muchas radios, amigas que están capturando la señal desde internet. Así que gracias a la dirección, a todos ustedes, a Carlitos en la operación técnica, a Floppy aquí en la producción de piso. Mi nombre es Diego Sicosi y nos vamos con los tequis, que así nos dicen No Vuelvo a Amar. Hasta mañana.

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Señoras y señores, queridos amigos, bienvenidos, bienvenida. ¿Cómo andan? Así arrancamos y llegamos. Otro día más, claro que sí. Bienvenidos a todos a este martes 6 de octubre en este gran camino folclórico que arrancamos a vivir entre todos. Bienvenidos, amigos. ¿Cómo les va? Seguimos arrancando la semana, ¿no? Uy, qué garrón, ¿no? Pero bueno, ya estamos a martes, por lo menos, ¿eh? Ya, sí, tiene otro colorcito. Bienvenidos. Mi nombre es Diego Sicosi y los voy a estar acompañando 2 horas con todo nuestro folclore argentino, ¿no? Con toda nuestra música, lo que queremos escuchar, con todas nuestras raíces. Y no estoy solo, como siempre, bien acompañado con todo el gran equipo que tenemos aquí en Caminos. Carlitos, en la operación técnica, bienvenido, amigo. Bienvenido, claro que sí. Floppy, aquí en la producción de piso también. Ahí preparando, la veo que está con un platito, con unas masitas ahí. Ella siempre que muy protocolar para servir algo para comer. Y yo, claro, yo ataco. Listo, ahí está. Bueno, gracias, Floppy, bienvenida. Gracias a la dirección de la radio que hace posible que estemos cada día con todos ustedes. Y no solo aquí, sino en todo el país, con todas las conexiones que ofrece mediante internet. Que bueno, ya sabemos que llegó con todo y sigue superándose día a día. Y hay muchas radios amigas en todo el país que están capturando la señal ahí de internet y estamos al aire. Así que muchas gracias a la dirección por dejarnos también compartir todo nuestro folclore hacia todos lados. Vamos a arrancar con Canto 4 y este clásico, Piedra y Camino. Bienvenidos a Caminos.

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1: Bienvenidos a todos los que recién se suman, pasen, acomódense, hace 5 minutitos empezamos, así que quédate con nosotros, tenemos 2 horas por delante. Escuchamos a Carlos Torres Vila, que así nos trae de esta manera, Amor de los Manzanares.

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5: A ver esta zambita cómo nos acompañan.

0: Mamita. Dúo Coplanacu en vivo y un gran clásico para que cantemos todos. Así va pasando Agitando Pañuelos.
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0: Ahí podés entretenerte un largo rato viendo dónde estuvimos. Peñas, festivales, coberturas, teatro, muchos artistas aquí en la radio. Así que bueno, pasa por nuestro Facebook y disfruta del contenido. Cuando termine el programa, ahora escuchate esta canción que nos trae Abel Pintos. Esto es Cactus.

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4: ¿Cómo les va a toda la gente de Camino Folclórico? Les mando un abrazo grande. Quique, los Nocheros los saludan.

Una que sabemos todos, ¿no? Claro que sí, así pasaba Mercedes Sosa, Valderrama nos traía. Queridos amigos, bienvenidos a los que recién se suman, hace casi media hora que estamos, así que quédate con nosotros, nos queda un rato más de programa, una hora y media más, claro que sí, es un montonazo para seguir disfrutando grandes canciones.

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6: Estamos de vuelta ahora sí, queridos amigos, para escuchar más clásicos. Claro que sí. Llega Daniel Toro, que así nos trae esta samba para olvidar.

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2: Bueno, para Caminos Folclóricos, para Dieguito, que tiene este hermoso programa, nos saluda Mario Álvarez Quiroga. Y felicidades, porque es un chico joven, y lo veo que con un talento y con un entusiasmo, y eso me alegra mucho más, porque está difundiendo nuestra música tradicional argentina.

0: ¡Qué lindo! De esta manera, si escuchábamos esta linda chacarerita que nos iba trayendo el señor Sergio Galleguillo en vivo, ¡qué linda es La Rioja!
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3: 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Hola, soy Vero de Sonillas. Bueno, queremos dejarles un beso grande para toda la gente que escucha Caminos, para Diego. Y bueno, muchísimas gracias por escuchar nuestras canciones, por difundir nuestras canciones. Los seguimos acompañando y que disfruten de nuestros temas.
0: Seguimos escuchando a un artista que ha pasado por Caminos Folclóricos. Le hemos hecho una entrevista en videollamada, época de cuarentena, y charlamos un largo ratito, y eso lo podés encontrar en nuestro Facebook Caminos Folclóricos. Llega Gastón Cordero, que así nos trae La Quejosa.

Gastón Cordero, así pasaba de esta manera y nos iba trayendo la quejosa. Comunicate con nosotros a nuestro WhatsApp 221-476-0021, 221-476-0021. Llega Guitarreros, que así nos trae Febrero en mi alma.

Hola, soy Camila Reynoso de la provincia de Salta y quiero mandar un abrazo y un enorme saludo a todo el equipo del programa Caminos, especialmente a Diego, y muchísimas gracias por difundir mi disco, difundir el álbum Mandrágora,

0: con ese sabor cuyano tan rico. Esta cueguita cuyana. ¡Qué lindo! Así pasaba la melga que nos iba trayendo la chichanera.
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1: Así es, queremos saber de vos y pedir tus canciones favoritas, tu artista favorito a nuestra línea de WhatsApp. Seguimos escuchando a nuestros amigos el dúo Heredero, que así nos trae Samba de mi sentir.

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2: Un saludo grande para toda la audiencia de Camino Folclórico, para el amigo Diego. Soy Lázaro Caballero de Formosa y sigan escuchando este gran programa.

0: De esta manera, así pasaban los chicos de Orellana Luca, que nos iban trayendo en vivo desde el escenario de Cosquín esta chacarera santiagueña. Seguimos escuchando al Chango Nieto, que así nos trae el violín de los violines.
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Pasaba de esta manera el chaqueño palavecino que así nos traía Juan de la Calle. Quédate con nosotros, comunicate y disfruta de nuestro contenido en nuestro Facebook Caminos Folclóricos. Seguimos, ahora sí, escuchando a la chacarerata santiagueña con esta chacarera del violín.

0: ¡Qué lindo! Santiago Chango Moreno, así pasaba el dúo Coplanacu.
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2: Hola Diego, soy Víctor de Los Tres Changos y quería agradecerte por difundir nuestra música argentina, que es muy importante para nosotros los músicos de folclore. Y bueno, queríamos mandarte un abrazo y muchas gracias por todo. Buena vida y saludos a toda la audiencia.

Gracias a los tres changos por el saludito y seguimos escuchando de esta manera en vivo desde Argentinísima el programa de televisión. Lo grabamos cuando yo era chiquito, lo grabé. De verdad, te lo digo, grabé un videocassette y después lo pasé a la compu muchos años después, ¿no? Por unas pocas monedas, Alfredo Ábalos.

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5: Aquí estamos, amigos, para cerrar este bloquecito de ritmo santiagueño. Llega Orellana Luca nuevamente con esta chacarera del corazón.

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2: Estamos de vuelta, continuamos aquí en Caminos Folclóricos, última media hora que nos queda del programa el día de hoy. Mientras tanto, comunícate con nosotros, disfruta de todo nuestro contenido en nuestro Facebook Caminos Folclóricos.

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1: Estamos en línea también a través de nuestra línea de WhatsApp, 221-476-0021. Escuchamos a ella siempre presente entre nosotros, Tamara Castro, Río Verde.

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De esta manera, si escuchábamos a la Sole, que nos traía Escucha tu Corazón. Cerca del final estamos, pero todavía tenemos grandes canciones. Y para seguir bailando, llega Gaby Morales, que nos trae Pasajero de tu Amor. 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
1: Diego.
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La Callejera en vivo, así pasaba desde la trastienda, nos iba trayendo Chaco Soy Señor. Seguimos ahora sí, escuchando de esta manera esta linda canción que nos trae los dos Salta. Esto es La Otra Luna.

de la mano de Jorge Rojas. Así arrancaba su carrera como solista con esta canción. Vuelvo, nos traían. Y nosotros volvemos mañana, ¿sí? Mañana nos encontramos nuevamente aquí para disfrutar de grandes canciones de todo nuestro folclore argentino. Gracias, Carlitos, en la operación técnica. Floppy, aquí en la producción de piso. Mi nombre es Diego Sicosi. Felices de estar cada día con todos ustedes gracias a la dirección de la radio que lo hace posible. Nos vamos escuchando los tequis y estos tambores del cielo. Esto fue Caminos. Hasta mañana.

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Señoras y señores, queridos amigos, sean ustedes muy, pero muy bienvenidos. Buenas, buenas. Arrancamos, comenzamos de esta manera el programa folclórico más federal de la República Argentina. Bienvenidos. Aquí estamos para comenzar y cortar la semana al medio en este miércoles, claro que sí, 7 de octubre. Ya estamos visualizando el fin de semana, estamos cortando la semana al medio y ya vemos el fin de semana. Sí, ya se nota, dale, dale. Que la semana que viene tenemos semana más cortita, porque el lunes es feriado, así que sí, ya queda poquito. Bienvenido, Carlitos, querido amigo en la operación técnica, ¿cómo le va? ¿Todo bien? Muy bien, lo veo bien el día de hoy. Sí, yo cuando lo veo mal no le digo nada, ¿no? Obviamente, cuando veo que no descansa bien. Eso porque se queda hasta tarde jugando los jueguitos. Sí, a mí me pasaba lo mismo. Sí, pasa que lo tuve que mejorar. Fue un tiempo, hace 2 días dejé. Sí. Bienvenida, Floppy, aquí a la producción de piso. Con unos matecitos increíbles. Bienvenida, Floppy, gracias. Mi nombre es Diego Sicosi y aquí comenzamos Caminos Folclóricos para todo el país. Quédate con nosotros que tenemos 2 horas por delante de toda nuestra mejor música, de todo nuestro folclore argentino. Gracias a la dirección de la radio que hace posible que estemos aquí todos los días y no solo aquí, sino en todo el país. Arrancamos con Gaby Morales, que así nos trae La Linda. Bienvenidos.

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1: Y así arrancamos, queridos amigos. Bienvenidos a todos. Hace cinco minutitos nada más, ¿eh? Nos quedan dos horas por delante. Bienvenidos a los que recién se suman. Pasen, acomódense. Poné la pava, hacete unos mates. Vamos a disfrutar de grandes canciones, a cantar, a bailar, a hacer palmitas, lo que quieras. Sí, te damos la bienvenida con todo el equipo completo. Como te decíamos, gracias a la dirección de la radio que hace posible que estemos todos los días aquí, firmes en Caminos Folclóricos. Vamos a escuchar una banda amiga que ellos fueron oyentes nuestros y luego nos mandaron su material y se convirtieron en artistas de Caminos Folclóricos. Los chicos de Antacha Folclore Tradicional nos traen El Orillero.

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3: Hola, soy Vero de Sonillas. Bueno, queremos dejarles un beso grande para toda la gente que escucha Camino, para Diego. 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Los seguimos acompañando y que disfruten de nuestros temas.
4: Se va la primerita.

bailarín. Horacio Guaraní y este clásico del Chúcaro nos traía. Seguimos escuchando a los Carabajal cuando estaba Lucio Rojas en la formación. Así nos cantaban Grito de Amor.

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1: Así es, queridos amigos, estás escuchando Camino Folclórico. Si puedes arrancar a comunicarte con nosotros, disfrutar de todo nuestro contenido en nuestro Facebook Caminos Folclóricos, justamente, o en YouTube también, escribís Caminos Folclóricos y ahí te aparecen muchas entrevistas en video que hemos hecho en diferentes festivales, peñas, en teatro, bueno, muchas coberturas. Así que entretenete un ratito. Seguimos escuchando a Rally Barrio Nuevo, que nos trae Samba de Anta.

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3: Hola, ¿qué tal? Facundo Toro les envía un cariño enorme para todos. Y bueno, muchos éxitos en esta vida. Muy buen año para todos. Dios quiera que pronto nos veamos en algún festival, o en alguna peña, o invítenme a un asado, o en cualquier lado. Nos vemos.
4: Qué lindo, Facu Toro, que nos mandaba el saludito, que nos hemos cruzado en Santa Rosa, en La Pampa, en la Peña de los Calderes. Seguimos ahora sí escuchando a las hermanas Vera, que nos trae este Forastero de Iberá.

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Los Carapegüeños pasando de esta manera, aquí en Caminos Folclóricos, un bloquecito del litoral. Nos vamos a Varadero 98, el festival, ¿no? Mirábamos Jesús María Cosquín y después venía Varadero, que había folclore, y en ese momento lo mirábamos en la tele, así como venía con ATC, ¿no? Estaba claro. Y así sonaba en la tele el festival y era una fiesta, decíamos, qué lindo que suena, decíamos nosotros. Bueno, yo lo grabé de ese festival. Era chico, grababa todo. El grupo Sentires con el Dominguero, escuchá.

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1: Hola, soy Franco Borginuevo, para Diego y para el programa Caminos. Un abrazo grandote. Muchísimas gracias por difundir cultura a través de la radio y el deseo de poder encontrarnos nuevamente. Chao.

Así, de esta manera, con esas armonías inconfundibles, pasaba el dúo salteño que nos traía el seclanteño. Seguimos escuchando a Jorge Rojas, que nos trae Desafío.

los chalchaleros y los nocheros juntos en Salta en un recital de los chalchaleros, en la despedida, ¿no?, que estaban haciendo ya de su carrera, y entraron los nocheros vestidos de chalchaleros y cantaron esta zamba que unió generaciones. Así pasaba Angélica. Seguimos aquí en Caminos Folclóricos. Comunicate a nuestra línea de WhatsApp, el 221-476-0021. Llega algarroba.com, que nos trae Tres Novias.

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4: Seguimos, amigos, para este bloquecito que se acerca de chacareras de gatos de escondidos. De esta manera, sí, llega el chaqueño palavecino que nos trae la chapa.

soy Camila Reynoso de la provincia de Salta y quiero mandar un abrazo y un enorme saludo a todo el equipo del programa Caminos, especialmente a Diego, y muchísimas gracias por difundir mi disco, difundir el álbum Mandrágora.

Alfredo Ábalos y un gran clásico, Me Basta Con Eso. En este bloquecito de ritmos santiagueños sí llega el Pulpo Heredia, que nos trae el Bailarín de los Montes.

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Una tras otra, y no paramos de bailar porque venía el Pulpo Heredia con el Bailarín de los Montes, el dúo Coplanacu con el Escondido de la Alabanza. Y así sonaba de esta manera Natalia Barrio Nuevo, Ceniza de Mil Años. Llega María Celeste Flores, que nos trae este gatito, Gato Enamorado.

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1: Así es, para que te comuniques con nosotros, estamos en línea. Llega Aire con Rally Bella Sombra.

Qué linda chacarerita romántica que así pasaba de la mano de los chicos de Aire junto a Rally Barrio Nuevo. Bella sombra. Vamos con un clásico, con un recuerdo. Cuti, Roberto Carabajal, Cosas que he vivido.

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4: Hermosa chacarera de Facundo Sarabia, para que no tengamos vergüenza de vestir nuestras pilsas gauchas, de cantar nuestra música, de bailar nuestras danzas. Antacha, para todos ustedes.

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5: De esta manera, así volvemos, amigos, en esta última media hora que nos queda del programa del día de hoy. Escuchá qué linda canción que se acerca, este clásico, de la mano de los Nocheros. Esto es Cosa Peligrosa.

Cosa peligrosa, Los Nocheros, así pasaba de esta manera, con un gran clásico de aquel álbum Signos. Llega Fortunato Ramos, que así nos trae Negrita.

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1: Para la gente de Caminos, muchas gracias, Diego, por esta entrevista. En nombre de Facundo, de Iván, de Juan, yo soy Rodrigo, en nombre de Canto 4, les mandamos un saludo grande. Gracias por la difusión y nos vemos muy pronto. Bailando.

Los del Alba, entregándonos este mantelito blanco. Quédate con nosotros que tenemos mucho más todavía. Nos quedan 20 minutos de programa y grandes canciones por delante para bailar. Llega Tomás Lipán que nos trae Por la Quebrada.

Y obviamente con un enganchado de carnavalitos, así pasaba de esta manera, Los Tequis, que van a estar en República Folclore, van a estar en todos lados, ¿eh? Estuvieron haciendo una gira de prensa impresionante, así que anda a seguirlos a las redes para no perderte ningún show. Seguimos escuchando a Mónica Fioramonti, que nos trae a Monteros.

Eugenita de la mano del chaqueño Palavecino para cerrar el programa del día de hoy, queridos amigos. Y así cortamos la semana al medio. Nos esperamos mañana en el Jueves de Peña, como siempre, con mucho folclore, con mucho camino folclórico por recorrer. Gracias, Carlitos, en la operación técnica, Floppy, aquí en la producción de piso. Mi nombre es Diego Sicosi, nos vamos de la mano de los Tucutucu, que nos trae Ay Corazón. Esto fue Caminos. Hasta mañana.

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¡Qué lindo, qué lindo! ¡Buenas, buenas, buenas! Queridos amigos, bienvenidos. Arrancamos, comenzamos de esta manera. Caminos Folclóricos, en este jueves de Peña, en este jueves 8 de octubre. Aquí estamos para disfrutar dos horas de toda nuestra mejor música, de todo nuestro folclore argentino, claro que sí. Bienvenidos, amigos. ¿Cómo andan? Acá arrancamos, Sí, hoy jueves de peña, como decimos siempre, porque el jueves me hace acordar mucho a la peña de la Salamanca. Los jueves se ponía tremendo, Era un día especial para cortar la semana, sí. Bueno, y acá estamos nosotros, como si estuviésemos en una peña. Nos imaginamos que entramos a una peña, ¿no? Donde hay varios escenarios, donde un artista, otro artista, y así no perdemos tiempo de armado de sonido. Bienvenido, Carlitos, de la operación técnica. ¿Cómo le va? Bien, bien, bien. Bienvenido, Floppy, aquí a la producción de piso también, bienvenida. Ahí estamos preparando unos matecitos. Qué lindo, Floppy, ahí me encanta. Ella siempre le pone algunas especias ricas. Mi nombre es Diego Sicosi y te vamos a acompañar dos horas en este gran camino folclórico. Gracias a la dirección de la radio que hace posible que estemos aquí cada día, todos los días. Vos también, ponle la pava, hacete unos mates y arrancamos a disfrutar grandes canciones. Empezamos con Orellana Luca de su disco Sendas. Junto a Marcela Morelo nos traen Otoño y Soledad. Bienvenidos.

Otoño y Soledad, de la mano de Orellana Luca, que así daba comienzo al programa del día de hoy. Recién empezamos y te sumaste, nada, esta sola canción acaba de pasar y vamos a tener dos horas por delante. Seguimos escuchando a Gastón Cordero junto al Negrito Rubén Izaguirre de Los Nocheros, este oficio de cantante.

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Así de esta manera, escuchábamos a los manceros santiagueños con esta Vidala del Adiós. Arranca a comunicarte con nosotros o disfrutar también de todo nuestro contenido en nuestro Facebook Caminos Folclóricos.

Pasaba de esta manera Claudia Vilte, que nos iba trayendo La Angustiosa. Estás escuchando Caminos Folclóricos. Aquí estamos como todos los días, firmes desde la radio. Seguimos escuchando este lindo reencuentro. Los Nocheros, Jorge Rojas, Yo Soy Tu Río.

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5: Claro que sí, es en nuestro Facebook. Comunicate con nosotros, disfrutá de todo nuestro contenido. Y ahora escuchamos un poquito de ese sabor cuyano tan rico que nos entrega Páez Oro. Esto es Viva Cuyo Cuyo.

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Zambita Carpera, que así pasaba Abel Pinto, si nos entregaba Quisiera. Comunicate a nuestra línea de WhatsApp, estamos en el 221-476-0021, 221-476-0021, estamos en línea y nos vamos al litoral argentino a escuchar esos chamamecitos, ¿sí? Uno lentito para apretar y recorrer la pista. Llega Maguaré, que nos trae La Calandria.

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1: Hola, soy Manu Orellana del dúo Orellana Luca. 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Y bueno, nos vemos en algún momento.

La Flor Amarilla, de la mano de Tamara Castro, así pasaba. Seguimos escuchando a los musiqueros entrerrianos, cuando estaba Francisco Cuestas en la voz. Así nos traen Devolveme la Caroa, una chamarrita, vamos.

de aquel disco Signos, no, del disco Nocheros. Así pasaban justamente los Nocheros, que nos traían nostalgia. Seguimos, nos vamos a Formosa a escuchar otro chamamecito de la mano de Lázaro Caballero. Esto es Basilio Magos.

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Estamos de vuelta, queridos amigos, aquí en Camino Folclórico. Quédate con nosotros, se viene este bloque para bailar. Chacareras, gatos, escondidos, dale, ponete de pie, palmitas arriba. Llega el dúo Tamisqueño en vivo que nos trae a Tamisqueando.

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De esta manera llegaba Tamara Castro y este lindo gatito cruzando el dulce y seguimos bailando, nos vamos a principios de los 90, fines de los 80, por ahí los Carabajal nos cantaban Ampizuna Zamorani.

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Este clásico en vivo, La Sole, cuando cumplía 20 años de trayectoria. Mirá vos, hace 10 años atrás nos cantaba Chacarera para mi vuelta. Seguimos escuchando a Jorge Rojas y esta Chacarera del Olvido.

0: de su disco doble titulado Hermanos. Así pasaban los chicos de Orellana Luca, que nos iban trayendo figuras. Disco que nos han regalado los muchachos en una entrevista que pasaron por Caminos Folclóricos. La puedes encontrar en nuestro Facebook, justamente Caminos Folclóricos, o también en YouTube, ¿no? Pones Caminos Folclóricos y ahí te vas a entretener un rato con todos los artistas que han pasado por aquí. Y bueno, déjanos alguna firmita, un me gusta por ahí.
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6: Gracias, queridos Nocheros, que andan festejando sus 40 años de historia por todo el país, llevando toda la música salteña. Estuvieron en la fiesta del inmigrante el otro día, en Córdoba. ¿Por qué está la fiesta del inmigrante? Está en diferentes provincias en este momento, ¿no? Porque está la fiesta nacional también, ¿no? El mes del inmigrante. Seguimos escuchando a Horacio Banega, que nos trae El color de la chacarera.

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4: Estamos de vuelta, queridos amigos. Vamos a disfrutar un poquito de palmas arriba, claro que sí. Llega Los Carabajal en vivo desde el Festival de Jesús María en 2023. Y así nos cantaban esta Morena Esperanza.

Hola, soy Camila Reynoso de la provincia de Salta y quiero mandar un abrazo y un enorme saludo a todo el equipo del programa Caminos, especialmente a Diego, y muchísimas gracias por difundir mi disco, difundir el álbum Mandrago.

de la mano de Amboé, de los creadores de la sobredosis de chamamé. Así pasaba el traficante de chamamé. Seguimos escuchando, vuelven los nocheros y así los traen. Tómame.

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Pasaba de esta manera el chaqueño palavecino, que así nos iba trayendo ¡Ay, corazón! Seguimos escuchando a Maxi Pérez, que así nos trae Ahora Pretendo.

estos 20 carnavales de la mano de Coroico. Cerrando el programa del día de hoy, cerrando este jueves de Peña, claro que sí. Gracias por acompañarnos como cada día. Mañana nos encontramos de todas maneras. Sí, volvemos como siempre. Gracias Carlitos, en la operación técnica, Floppy aquí en la producción de piso. A la dirección de la radio que hace posible que estemos cada día con todos ustedes, ¿eh? Mi nombre es Diego Sicosi y nos encontramos mañana como siempre con mucho más Caminos Folclóricos. No faltes, quédate ahí bien prendido, prendida la radio con el agua calentita, con los mates, poné la pava, ¿sí? Y nos vamos ahora sí con Rally Barrio Nuevo y esta canción compuesta junto a Demi Carabajal, Solo Tus Ojos. Hasta mañana, esto fue Caminos.

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Señoras y señores, queridos amigos, buenas. Viernes. Claro que sí, bienvenidos. Y aquí arrancamos, cerramos la semana, claro que sí, queridos amigos. Linda semanita que hemos tenido. Y aquí hoy viernes 9 de octubre para cerrar con todos ustedes, ¿no? Con toda nuestra música favorita, con todo nuestro folclore argentino como más nos gusta. Bienvenidos a todos. Mi nombre es Diego Sicosi y lo vamos a estar acompañando aquí en Caminos Folclóricos durante 2 horas, ¿sí? Para disfrutar, como les dije, todo nuestro folclore argentino. Samba, chacarera, tonada, guayno, chamamé, carnavalito, saya, lo que quieras, ¿eh? Todo acá en Caminos Folclóricos. Bienvenidos, ¿cómo andan? Carlitos en la operación técnica, ¿cómo le va, amigo? Bienvenido. Muy bien. Floppy aquí en la producción de piso, como siempre, preparando unos matecitos. Mi nombre es Diego Sicosi, gracias a la dirección de la radio que hace posible que estemos aquí cada día, y no solo aquí, sino en todo el país, gracias a diferentes conexiones que ofrece. Hoy Internet lleva el programa a todos lados y estamos saliendo en muchas radios amigas que están capturando la señal, así que muchas gracias a la dirección. Poné la pava vos también, hacete unos mates, vamos a disfrutar de grandes canciones, a cantar todos juntos. Llega Samba Kipildor con este clásico para arrancar la amanecida. Bienvenidos.

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1: Ese soy yo, gracias locutor. Recién arrancamos, recién empezamos hace dos minutitos nada más. Quédate con nosotros. Sonaba Samba Kipildor con La Amanecida. Bienvenidos a todos los que recién se suman. Y pueden arrancar a comunicarse con nosotros, a disfrutar de nuestro contenido. En nuestro Facebook, Caminos Folclóricos. Ahí vas a encontrar muchas notas, videos, coberturas que estuvimos haciendo en peñas, festivales, en teatros, bandas como Mario Alberquiroa, que pasó.

De esta manera, si escuchábamos a Abel Pinto, que nos traía Solo Canto por Vos. Seguimos, ahora sí, con esta linda zambita. Va llegando el dúo heredero y nos trae En tu interior.

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2: Un saludo grande para Diego, un gran amigo, para el programa Caminos y para toda la gente que escucha la radio y para todo el país. Mi nombre es Javi Camino, de Berisso, cantante, compositor. Muchas gracias, hasta luego.

Qué lindo, esquina al campo, de la mano de Alfredo Ábalos, linda zambita al mi mayor, ¿eh? Me encanta la zambita al mi mayor, como la que hace también Orellana Luca, Romance de Abril, hay muchas, ¿eh? Que no sé qué le da al mi mayor, pero suenan hermosas. Seguimos escuchando este Jazmín de Luna y vos quédate con nosotros que tenemos mucho más Caminos Folclóricos.

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3: Estamos en línea, claro que sí. Queremos ahí leer tu mensajito. ¿Dónde sos? ¿Qué estás haciendo? ¿Qué quieres escuchar? Seguimos escuchando al Chango Nieto. No quisiera quererte.

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1: Así pasaba de esta manera el Chango Nieto y este lindo clásico No Quisiera Quererte. Y seguimos escuchando nuestros próceres de nuestra música folclórica. Llega Daniel Toro, escríbeme una carta.
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0: Qué lindo.
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0: Horacio Guaraní, sí, se calla el cantor en este bloque de nuestros próceres de nuestra música folclórica, así como pasaba también el Chango Nieto y Daniel Toro. Esto era Horacio Guaraní, sí, se calla el cantor.
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2: Hola, soy Franco Borginuevo, para Diego y para el programa Caminos. Un abrazo grandote. Muchísimas gracias por difundir cultura a través de la radio y el deseo de poder encontrarnos nuevamente. Chao.

Qué lindo, bloquecito, Carlitos. Ahora sonaban los fronterizos de esta manera, con este recuerdo salteño. Nos ponemos a chamamecear, a recorrer toda la pista, claro que sí. Vos escribinos a nuestro WhatsApp 221-476-0021.

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1: Un saludo grande para toda la audiencia de Camino Folclórico, para el amigo Diego. Soy Lázaro Caballero de Formosa y sigan escuchando este gran programa.

0: 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Nuestro WhatsApp es el 221-476-0021. Estamos en línea.
1: Así es, estamos en línea para que nos diga, bueno, tu artista favorito, ¿no? ¿A qué artista querés escuchar o algún mini recital que podamos hacer? Ya están las grillas de lo que es el Festival de Jesús María, de Cosquín también, ya están los convocados, ¿no? Ya se hizo todo lo que es la previa de la apertura, ¿no? La convocatoria a los artistas, se viene el pre-Cosquín también. Así que, bueno, dentro de poquito, seguramente alguna ficha cambian por otra, siempre pasa algo, así que en breves vamos a estar en unos días ya leyendo la lista oficial de todos los artistas que van a estar en los festivales. ¿Cuál es tu artista favorito? ¿Cuál es el show que más disfrutás ver? ¿Y cuál es el artista también, obviamente, que falta que esté en los festivales? Ya creo que me parece que en Jesús María Jorge Rojas no va a estar. Por lo que leí, no vi el nombre de Jorge o se me pasó por alto, pero no lo encontré. Así que bueno, eso es también a confirmar, a ver si en los próximos días o semanas se puede haber una confirmación o no. Y bueno, también nos intriga saber qué habrá pasado, ¿no? Seguimos escuchando el Chango Pasiuk, que nos trae Infancia.

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3: Estamos de vuelta, queridos amigos, ahora sí, para escuchar este bloquecito, para disfrutar de Gatos Escondidos, de Chacareras, de Ritmo Santiagueño. Arrancamos con Hugo Torres, que nos trae este Hermano Cacuy.

Así pasaba de esta manera Mavi Díaz y las Folkis, pasaban con este lamento por Chacarera, Yo le hubiese puesto flamenco por Chacarera, no sé, ahí me hubiesen llamado y yo les decía un poquito la estrategia del nombre. Seguimos ahora sí escuchando a los izquierdos de la cueva, que nos traen para siempre.

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3: Gracias, queridos Nocheros, por el saludito. Vamos a escuchar al grupo Salitral que se acerca con este puñado de chacareras. Así le pusieron este enganchado, mitad de una chaca, mitad de otra, y no paran. Y encima junto a Mario Álvarez Quiroga. Grupo Salitral, puñado de chacareras.

Qué lindo, este puñado de chacareras que así pasaba de la mano del grupo Salitral junto a Mario Álvarez Quiroga. Seguimos chacarereando mucho más porque así llega el indio Lucio Rojas que nos trae la cuenta. Con esta arrancamos el programa, ¿eh? Esta es nuestra cortina también. El indio, vamos.

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1: Así pasaba de esta manera, Quique Oyola que nos traía Negra Chacarera. Seguimos, dale, que nos queda más todavía. Marcelo Mitre, Nuestra Tierra, y luego La Bruja Salguero y Bruno Arias nos traen Corazón de Lechiguana.

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5: Claro que sí, seguimos, última media hora que nos queda para cerrar la semanita. Escuchamos a Vale 4, que así nos trae La Palanca.

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2: Gracias al Dúo Heredero por el saludito. Seguimos ahora sí escuchando de esta manera a Gaby Morales, que nos trae Con tu llegada.

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Ay, corazoncito, de la mano de los tequis. Casi cerrando el programa el día de hoy. Escuchamos ahora sí a Luciano Pereyra. Quédate con nosotros, dale, canta, baila, hace palma, dale que es viernes, che. Solo le pido a Dios.

gracias de todo corazón una vez más por venir a festejar conmigo estos 10 años. Gracias por el amor, por el cariño, por el respeto. Vamos a cantar todos juntos esta canción, este himno de paz que todos los argentinos necesitamos, que todo este continente necesita, que todo este mundo necesita. Muchas gracias. Buenas noches. Que Dios los bendiga. Mi corazón en esta noche, de todos ustedes. Gracias. Y será hasta muy pronto. Nos vemos el sábado 21. Gracias. Buenas noches.

Solo le pido a Dios, de la mano de Luciano Pereira, cerrando el programa el día de hoy, amigos. Muchas gracias por acompañarnos, por estar con nosotros cada día, cada programa, toda la semana. Gracias a ustedes, no estamos solos, ¿eh? Estamos sintiendo toda su calidez con cada mensajito, con cada canción que escuchamos, también los escuchamos cantar a ustedes. Pasaba Luciano Pereira, solo le pido a Dios y nos vamos. En la operación técnica estuvo Carlitos, en la producción de Piso Floppy. Mi nombre es Diego Sicosi. Nos encontramos la próxima, como siempre, con mucho más Caminos Folclóricos. Gracias a la dirección de la radio que hace posible que estemos todos los días aquí con ustedes. Nos vamos con Jorge Rojas, que así nos dice Sayera. Esto fue Caminos.

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1: Dale, que ya es fin de Tini, es la encargada de inaugurar el tercer fin de semana de octubre del 2026, amigos y amigas, en ABC Hits, con tus éxitos de la A a la Z. Bienvenidos, bienvenidos a todos, listos y preparados para arrancar una nueva jornada, tercer fin de octubre, y nos sentimos, espero, que como hay que sentirse un fin de semana, activos, con ganas de escuchar buena música, con ganas de bailar, de cantar, de gritar a los cuatro vientos, y estar acá presentes, por supuesto, con el equipo que te acompaña en cada día. Nacho en los controles, Pablo en la coordinación y Martín Montserrat, quien te habla, @ Martín Monseoc en el Instagram. Olivia Rodrigo llega con Serena Joy, así que a subir el volumen y bienvenidos.

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2: Raúl Alejandro dando vueltas, lo que estamos escuchando. A diferencia de Raúl, nosotros no damos vueltas, ¿eh? Vamos directo al grano con tus éxitos de la A a la Z. Abel Pintos reflexiona sobre el final de una relación y las preguntas que quedan cuando el amor se transforma. La canción aborda lo dicho, lo que quedó pendiente y la dificultad de establecer responsabilidades afectivas después de una ruptura. La culpa se llama este tema de Abel. Sube el volumen y disfruta.

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1: Tambiónica, mil días, lo que estamos escuchando, ¿eh? Gran temita de Tambiónica. Sabés que acá no venimos a pasar música, venimos a tirar temazos uno tras otro y así sucesivamente. Y así nos mantenemos, amigos, ¿eh? Con Morat, quien llega ahora haciendo Tu Cárcel. Esta gran versión de este tema por parte de Morat. Así que a disfrutarlo.
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1: Lady Gaga y Due Chin llevan la moda al extremo en Runway, incluida en la banda sonora de The Devil Wears Prada 2. El videoclip, dirigido por Paris Gebel, despliega vestuario de alta costura, teatralidad y una estética deliberadamente exagerada. Runway, gran tema que veníamos escuchando de Lady Gaga. Ahora vamos con nuestra Lady Gaga, con nuestra Lady Lali. Un amor, la versión en vivo.

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1: Gino Mela, Matt Hunter, Mi Señora. Lo que estamos escuchando, amigos y amigas, en este tercer fin de octubre del 2026, claro que sí, la radio se prende y sabés que arranca ese momento en donde todo se pone mejor. Hablando de ponerse mejor, Rosa Oficial, Max Carra, Valen y Ramki en los controles nos pusieron este tema en lo más alto de la música hispanohablante, Tu Jardín con Enanitos.
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1: Paulo Londra con Mi Asfixia en la Ciudad. Grande mita del Paulo, ¿eh? Me gusta como que Paulo Londra tiene esos momentos en los que desaparece. Bueno, ha tenido problemas con contratos y demás con la discográfica en su momento, pero después como que volvía, después dejaba, después volvía. Ahora al parecer volvió con ganas, con Mi Asfixia la Ciudad, lo que veníamos escuchando. Ahora Manuel Turizo convierte la canción Te Hacen Falta Dos en una de las piezas centrales de Apambichao, álbum inspirado en sus raíces colombianas. El videoclip acompaña esa intención con movimiento, color y referencias visuales a la cultura de su país. Subí el volumen y disfrutá de Te Hacen Falta Dos.

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1: Juanes y Rawayana, Time Lapse de Sol, lo que estamos escuchando, lo que suena en ABC Hit, ¿eh? Sabes que acá suenan las canciones que te acompañan, que te cambian la cara y que te suben el ánimo, amigos. Tercer fin de octubre, seguimos. Qué lindo estar en el fin de semana, ¿eh? ¿Qué andan haciendo ustedes? ¿Están disfrutando el fin de como corresponde? Creo que una de las cosas importantes y clave es escuchar buena música. Y por suerte, acá estamos, ¿eh? ABC Hits presente para todo eso. Luciano Pereira y Sebastián Mendoza llegan con Me Enamoré de Ti, versión cumbia.
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1: Sebastián Mendoza, señores. ¡Fuerte el aplauso, señores!
0: Muchísimas gracias.
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2: Agus Bernasconi compuso la canción Besos en Pausa durante una etapa creativa en Miami. Yamis Abdie se sumó después de conectar inmediatamente con la historia, una balada sobre amores inconclusos, emociones suspendidas y aquello que queda pendiente entre dos personas. Lindo temita Besos en Pausa, por suerte mientras lo escuchamos, damos play a lo que sigue, ¿eh? Nosotros no estamos en pausa, reproducimos Tiempos Bonitos de Pablo Alborán.

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1: Benjamín Amadeo, Mil Disparos, lo que suena. Amigos y amigas de ABC Hits, seguimos con tus éxitos de la A a la Z, ¿eh? Seguimos firmes, presentes y rompiéndola como siempre en este tercer fin de octubre. Qué bien, ¿eh? Cómo va pasando el tiempo. Por un lado está bueno, por otro medio que decís, ay, che, está pasando muy rápido el tiempo. Así que hay que aprovechar y disfrutarlo, amigos. En cualquier momento nos vamos a ver en un chasqueo, en un pestañeo. Ya vamos a estar brindando con las copas, chocándose, diciendo ¡Feliz Navidad! Y sí, en cualquier momento llega ese momento, ¿eh? Ambic, con Rojo Pasión, hablando de Navidad. La Tecla M, soy Favela, lo que suena.

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1: Amigos y amigas, seguimos activando, como tiene que ser. Olivia Wilde transforma una ruptura amorosa en una carta frontal de liberación. Con un sonido rock pop directo, la canción Estimado Cobarde apunta contra los celos, las inseguridades y las promesas vacías, cerrando la relación desde una posición de independencia. Lindo temita de Olivia, como para subir el volumen y disfrutar.

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2: Miranda, Centro Motorizado, Extraño. Se extrañaba un poquito esta canción, ¿eh? Y surgió esta versión que la rompe completamente del año 2025. Esta reversión del año pasado. Y si hablamos del año 2025, un año muy bueno en términos musicales. Ojo, ojo que el 2026 puede llegar a ser mejor. Pero, volviendo un poquito el tiempo atrás, hablando de un año, llega la Jujeña Kazu con otra.

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1: Drafkila, Juicy by PNP, haciendo sensación de calor. Y estamos en primavera, así que ya arranca de a poco, viste, la sensación de calor. Por supuesto, una vez en verano, ya se va a sentir mucho más ese calor característico de nuestro país. Pero lo importante es que disfrutamos de las buenas canciones, porque si en este caso querés tener un poco más de calor, vamos con Chimbala y J Balvin, que concretan su primera colaboración en un tema que conecta República Dominicana y Colombia. Romo funciona como canción central del EP debut del dominicano y busca expandir el dembow combinando energía caribeña y alcance internacional. Sube el volumen y escucha Romo.
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1: BTS, Swim. Lo que suena, ¿eh? La banda surcoreana del K-pop. Qué bien, ¿eh? Cómo me gusta. Las cosas que hacen estos tipos es impresionante. La capacidad que tienen, tanto a la hora de entonar como de interpretar cada uno su parte y poner ese grano de arena con su estilo, ¿no? Qué lindo lo que generan los muchachos de BTS. Que es más, pues sabes que tuvieron, hace no mucho, una colaboración con unas galletitas muy conocidas aquí en Argentina. No sé si las habrán probado, unas galletitas muy, muy famosas, que tienen la tapa de arriba y tapa de abajo, digamos, de color negra, y en el centro tiene una crema muy conocida. Muy ricas las galletitas, no probé la colaboración con BTS, así que por eso les pregunto a ustedes, ¿qué onda? ¿Estaban buenas? Yo creo que sí, ¿eh? Si viene de BTS, seguramente sí. La penúltima llega con No lo cuentas.

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1: Ay, ay, ay, ay, ay, de Mau y Ricky, los hermanos Montaner, descosiéndola como siempre, ¿eh? Buenas, buenas interpretaciones de los muchachos en este tema que es de este año. Si hablamos de temas buenos de este año, muy buenos, tenemos que hablar de Bizarrap y Mike Towers, quienes mezclan trap, hip hop y reggaetón en la primera Music Sessions de este año. Towers repasa éxito, dinero y trayectoria mientras el lanzamiento llegó acompañado por Booby Trap, una grabación realizada en 2021. Toma pa' vos, sube el volumen y escuchá la Music Sessions volumen 42.

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2: Ángela Leyva, Eugenia Quevedo, Mejores Enemigas. La versión en vivo, las voces de estas muchachas combinadas son una locura total, una explosión, una bomba. Por favor, la majestuosidad de las voces unidas en este tema que venimos escuchando en ABC Hits, tus éxitos de la A a la Z. Amigos, nos queda todavía un ratito de este tercer fin de octubre, así que a seguir prendidos, a quedarse del otro lado. Rels B llega con Tú Vas Sin.

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1: Milo J y Trueno llevaron Hill a una sesión en vivo de On The Radar. Incluida en La Vida Era Más Corta, la colaboración ya acumulaba más de 35 millones de reproducciones globales cuando presentaron esta nueva interpretación. Esto era lo que escuchábamos, Hill, así se llama este tema. No es que te lo estoy diciendo a vos, pero por favor, me hace te voy a decir eso. No, no malinterpretemos la cosa, che. Milo J y Trueno, ahora Ricky Martin, Los Ángeles Azules y Tini. Oh, vuelve, que sin ti la vida se me va. Vuelve.

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1: Quemándonos la piel de Benja Duarte, lo que estamos escuchando. Gran tema, gran tema. Y hay que ponerse protector solar, para no quemarse la piel. Ya estamos en primavera, ya el sol empieza a quemar un poco más, así que, por favor, a cuidarse la piel, Migrantes y Matías Valdés dedican la canción Amor del Agro a quienes trabajan en el campo y deben alejarse de sus afectos durante la cosecha. La cumbia romántica combina nostalgia, sacrificio y la esperanza de regresar al pueblo para reencontrarse con el amor. El amor, qué lindo que es el amor, Nico Valdés en la producción, Matías Valdés y Migrantes haciendo Amor del Agro.

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1: Amigos y amigas, llegamos al cierre del tercer fin de semana de octubre del 2026. En esta primavera, gracias a todos los que estuvieron del otro lado. Karol G y Drake sonaron recién con Ahí. Y desde acá te decimos que toca despedirnos, toca decir adiós. Muchísimas gracias por estar, por haber hecho el aguante como siempre. Tranqui, que nos encontramos el lunes para hacer una nueva semana de ABC Hits. Tus éxitos de la A a la Z. Martín Montserrat, mi nombre, como siempre, quien te acompañó en la voz. Se quedan con Tincho y Salvo y Javi Zurro junto a Max Carra, Loco Enamorado, la variante número 4. Amigos y amigas, cierren bien el finde. Chau, chau.

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2: Arrancamos, largamos otro recorrido, otro viaje a través del tiempo lleno de clásicos en este fin de semana. Sí, tercer fin de semana de octubre y estamos en vivo, llegó el equipo que te acompaña de Décadas para saludarte con Rick James, con este Super Freak. Bien arriba arrancamos el fin de Nacho en controles, Pablo Sturzenegger en la producción, mi nombre es Ana Córdoba, vos... Estás ahí, dale, quédate que esto recién comienza. Estamos en vivo en fin de semana y se viene Erasure, Change of Love. Disfruta de los mejores clásicos y no te muevas del dial.

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2: Around My Dream, Silver Spousoli haciendo esta canción en el arranque del fin de semana de décadas. Avanzamos en esta primavera, en este octubre, que de a poco se va despidiendo. Y ya nos quedamos con la Electric Light Orchestra. Los clásicos no paran de sonar. Año 1983 y Jeff Lynne, que convirtió una historia de engaño sentimental en un rock enérgico, con sintetizadores, guitarras y su habitual pulso melódico. La letra sigue a un hombre decidido a encontrar a la mujer que, tras recibir un anillo, desapareció llevándose todo. Vamos a escuchar este Four Little Diamonds por la Electric Light Orchestra.

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Bienvenidos a todos aquellos que se van sumando a este Décadas Weekend Love Resurrection. Se iba Alison Moyet, año 1984. Y nos vamos más hacia atrás en el tiempo. Año 1977, Slow Hand es el disco. Él es Eric Clapton y nos trae Cocaine.

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1: El trío noruego que adoptó un sonido más orgánico y cercano al rock, ellos contaron que su atmósfera homenajeaba a The Doors. Y el videoclip reunió ensayos, escenas de camarines y la multitudinaria presentación de Rock in Rio 2. Early Morning, ajá. ¿Qué tenemos por acá? Nacho me dice, ok, ya estamos escuchando a The Dream Academy y nos quedamos con este super éxito del 85, Life in a Northern Town.

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1: Estás en fin de semana, descansando, trabajando, haciendo gimnasia. A ver, ¿qué más? Estudiando. Lo que estés haciendo, ponele buena música. Llega Martica con I Feel the Earth Move.

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2: The Cult, Love, Removal, Machine, año 1987. Y ahora, los Rolling Stones, sus majestades satánicas, tienen también un lugarcito en este weekend y llegan con I Can Get No Satisfaction.

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2: Como apertura de October, en 1981, el cuarteto irlandés buscó una intensidad litúrgica. Bono escribió rápidamente una letra sobre la dificultad de expresarse y llevó el estribillo al latín, inspirado por los discos de canto gregoriano de su representante. Su difusión en MTV ayudó al grupo a dejar atrás los clubes. Gloria, U2 y un tema que los llevó así al éxito, a la masividad. Y nosotros vamos con No Doubt, avanzando en este tercer fin de semana de octubre. Los escuchamos con It's My Life.

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2: Village People in the Navy. Los disfrutamos. Quédate, dale, que hay más clásicos para ponerle buena música a tu fin de semana.

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2: La banda británica, liderada por Patty McAloon, sorprendió en 1988 con este tema cargado de ironía y también un poquito, mucho humor. Incluido en su tercer disco, se convirtió en uno de sus temas más reconocibles gracias a su estribillo pegadizo y su estilo sofisticado como dentro del pop alternativo. The King of Rock and Roll, Prefab Sprout, los despedimos porque vamos por más. Viene Nightcrawlers y este push de Feeling On.

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2: You took my breath away, the Traveling Wilburys. Qué lindo. Bueno, un poquito de ABBA. Claro que sí, en décadas. Llega este hitazo del año 1975, Mamma Mia.

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1: Incluida en Weekend Dance de 1991, nació durante una improvisación esta canción. Phil Collins cantó la frase central y enseguida pensó en los telepredicadores. El músico había quedado sorprendido por la presencia constante en televisión y en el videoclip, bueno, te cuento que llevó la sátira al extremo, no sé si lo vieron, interpretando a un religioso rodeado de lujo y donaciones. Jesus, He Knows Me. Bueno, escuchábamos a Genesis y hablábamos un poquito de esta canción. ¿Y por qué tenemos más ganas de disfrutar de Phil Collins? Hacemos una especie de 2x1. Otra vez llega Phil Collins ahora con este You Can Harry Love.

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1: Fin de semana, seguimos disfrutando de los mejores clásicos. Crazy Crazy Night, año 1987, Kiss. Y ahora llegan los Simple Red con New Flame. Quédate.

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1: Back for Good, qué linda canción, qué lento increíble a cargo de Chey Dat. Bueno, vamos por más y vamos a hablar de este encuentro entre Stevie Hackett y Stevie Howe, que produjo primero esta combinación de rock progresivo y sonido AOR. Uno aportó la introducción instrumental y el otro sumó una melodía, construyendo juntos su tema más recordado. En 1986 llegó al puesto 14 estadounidense, validando su elección como primer sencillo. When the Heart Rules the Mind, GTR, suenan así.

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2: Arroba Ana La Córdoba es mi Instagram, por si querés mandarme un DM, un mensaje, contarme lo que tengas ganas, ahí te espero. Red Hot Chili Peppers llegan ahora con Airplane. Nos vamos al año 1995 del disco One Hot Minute. Escúchalos.

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2: La banda de Birmingham, acá teníamos a los Duran Duran, año 1981, que conseguía su primer top 10 británico con esta canción que criticaba la explotación de las modelos. Sin embargo, el videoclip terminó eclipsando ese mensaje. Concebido para clubes nocturnos, bueno, fue censurado por la BBC, por MTV, pero ganó enorme notoriedad. Girls on Film, Duran Duran, los que se iban. Décadas, fin de semana, avanza así ahora con Bonnie M, Ma Baker.

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1: ¿Lo estás pasando bien? ¿Te gusta Décadas? ¿Te gusta la música, el playlist que armamos para hoy? Esperemos que sí. Shadows of the Night, año 1982, se va Pat Benatar y llega The Police con Synchronicity One.

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0: Stacey Q, Two of Heart. Queda atrás porque se viene este dúo británico que llevó su estilo synth-pop a un terreno más social con este sencillo. Publicado en 1989, la canción es en realidad una versión del tema original de Sterling Boyd, un himno house de Chicago. Pet Shop Boys, It's All Right. Los escuchamos.
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1: Llegamos al final de este recorrido, tercer fin de semana de octubre, Bad Boys Blue, You Are Woman, I Am Man. ¿Y nos vamos, Nacho? Ok, me da el ok. Desde los controles, Nacho, saludándote con este de Shania Twain que se viene para marcar el final. Pablo Sturzenegger en la producción. Mi nombre es Ana Córdoba y con That Don't Impress Me Much nos estamos despidiendo. Gracias a todos por sumarse a este Décadas de fin de semana. Nos reencontramos con más clásicos muy pronto. Chau.

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0: Hola, ¿qué tal? Bienvenidos al Clásico. Arrancamos. ¿Tenés ganas de escuchar un rato de música? A mí me parece que siempre uno tiene ganas de tener un poco de música de fondo. Así que estés haciendo lo que estés haciendo, te vamos a acompañar un poquito con la banda de sonido. Jaime Alfredo Núñez en la voz artística, la lista musical, como siempre, en manos de Marcelito Ferraro, opera los controles y nos pone el aire Pablito Espoto. Toda la data, todo lo que te voy a contar, lo han compilado y redactado Karina Fiori y Virginia Pacetti, y está Javier Retorto en la producción general. Este tema es un himno de la década de los 90, así conocíamos a los Daft Punk, con un éxito que tiene un origen que está en 1979, un músico de Liberia, en la costa occidental de África, llamado Eddie Jones, que había sacado un tema muy en la onda funk y música disco que se usaba en ese momento, y es la inspiración, es de donde sacaron los Daft Punk el sample para construir esto, que en realidad se hizo en 1998, que estuvo cajoneado durante un tiempo hasta que le lograron dar la forma definitiva y aparece en su segundo álbum, que es Discovery. Pasaba Daft Punk con One More Time.
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0: Andrew Rochford, lo conocemos, es un vocalista inglés muy, muy famoso, que ahora forma parte de la banda Mike and the Mechanics. Pero esto sucedía cuando en 1988 tenía su banda. La banda tiene por nombre su apellido, se llama Rochford, y esto que está sonando es Cuddly Toy.
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0: Llegan los británicos de ABC con la voz de Marty Fry, acá rindiendo tributo a una de sus principales influencias, que es el legendario Smokey Robinson, por eso el título del tema. Es más, este tema llegó al top 10 británico al mismo tiempo que una canción del propio Smokey. Así que llega ABC con When Smokey Sings.

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0: Hablábamos hace poco acá en el programa cuando Bob Marley se tuvo que rajar de Jamaica porque había sufrido un atentado, ese episodio donde entran a su casa tipos armados, incluso lo hieren, no hubo muertos, pero bueno, fue realmente terrorífico, tanto que, bueno, terminó yéndose con su familia y se radica en Londres. Cuando está ahí en Gran Bretaña, graba un par de discos muy importantes. Este es uno, Exodus, hablando justamente del éxodo de todo su círculo íntimo, y el próximo que iba a ser Kaya. Este tema que estamos escuchando nace en territorio británico y fue un top ten. Era Bob Marley and the Wailers, Jamming.
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0: Viste que la cuestión de cómo se mantienen las personas a través del tiempo y cómo conforme va avanzando la edad y se mantienen en buen estado físico, es todo un fetiche, ¿no? Y anda siempre dando vueltas en la prensa. Mick Jagger, que tiene 83 años, obviamente no es la excepción. Y es por eso que en algunas entrevistas cuenta que entrena 6 días por semana, que corre 12 kilómetros por día, que es muchísimo, y que come como un animal, entre los hábitos que ayudan a mantenerlo saludable después de haber vivido una vida, como sabemos, bien, bien al borde. Acá está pasando Mick Jagger, Choque de Generaciones con Lenny Kravitz, God Gave Me Everything.
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0: Supertramp sacaba esto en 1977, cuando todavía Roger Hodgson y su socio compositivo Rick Davies no se llevaban tan mal. Y al estilo Lennon-McCartney, todos los temas que se incluían en los discos de la banda tenían acreditados a ambos como autores, y este no es la excepción. Se grabó en París, dicen, pero no quedó bien, como que le faltaba algo, y al principio fue cajoneado hasta que finalmente termina saliendo en la quinta placa de la banda, Even in the Quietest Moments, que sale en 1977. Esta versión es de una banda de rock que se llama Goo Goo Dolls. Ellos lo grabaron en 2006. Suena Give a Little Bit.
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0: Esta es una banda de rock escocesa que ya superó las 3 décadas. Acá los estamos escuchando en el ámbito del MTV Unplugged, es decir, un recinto chico, con relativamente poco público, más intimista, con estos arreglos que varían con respecto a la versión original. Es una banda que se caracteriza por hacer un rock poderoso, pero siempre con un ganchito melódico que te lleva a seguir escuchando. Era Biffy Clyro, Rearrange.
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0: Si te gusta el sonido de las orquestas sinfónicas, a mí me encanta. La verdad que sí, y a veces me pongo a escuchar sin conocer demasiado, ¿no? Y además, ¿te gusta la voz de Aretha Franklin? Bueno, esto es una combinación ideal, porque es un trabajo que se hizo con las voces originales de la diva de décadas pasadas y el sonido de esta enorme orquesta que es la Royal Philharmonic Orchestra, una orquesta prestigiosa de Gran Bretaña. Estábamos escuchando a Say a Little Prayer.
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0: acá es como que se invierte el orden natural que suelen tener los temas que escuchamos, que son mayormente vocales y la parte instrumental es un poquito más breve. Esto es al revés, es casi todo instrumental, son 40, 50 músicos que en su momento había reunido el gran cantante Barry White con las voces de las chicas que él mismo entrenaba y él mismo dirigía. Así que es The Love Unlimited Orchestra con I'm So Glad That I'm a Woman.
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0: Este es Eric Clapton en el Royal Albert Hall, ahí en Londres, en la década de los 90. Y es importante decir cuándo, porque este músico hizo más o menos unas 200 presentaciones en este lugar, con lo cual hay filmaciones y colaboraciones de todo tipo. Hay una muy conocida, por ejemplo, con Mark Knopfler, bueno, muchos invitados, reunió bandas como Cream, ha tenido momentos muy emotivos, muchos de los cuales ni siquiera se los acuerda. Esto lo dice en una entrevista bastante larga, donde habla puntualmente de sus recuerdos vinculados a las presentaciones en vivo que empezaron en 1964 en este icónico recinto. Eric Clapton en vivo en el Royal Albert Hall. Wonderful Tonight.
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0: tema seguramente lo reconoces, porque es un clásico de ABBA, que, bueno, es de los más conocidos. Pero mira la onda que le da este músico, que es alemán, se llama Sasha, con este alter ego, porque cuando se sale de su canon musical usual, el tipo pasa a llamarse Dick Brave. Así queda esto, que lo hizo en 2003, es una versión de los suecos. ABBA pasa a Dick Brave con The Winner Takes It All.
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0: música danesa. Es una banda que tiene origen en una ciudad muy chiquitita que queda en la costa oriental de esa península. Viste que el país es como una península chiquitita. Pero no es una banda nueva, no es una novedad. Es un grupo que se formó en la década de los 80, que no tiene una discografía tan amplia. Son 4 o 5 discos que salieron entre los 80 y los 90. Siempre en este formato, ¿no? Rock y en inglés. Pasas Skagrak, It's Never Too Late.
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0: R. Kelly es un artista que genera enseguida una polémica o un debate, ¿no? Porque está su obra artística contra su comportamiento personal. Y es que Robert Sylvester Kelly, como se llama en realidad, está preso desde el año 2022, condenado cuando fue hallado culpable por haber abusado por décadas de mujeres de menores de edad a las que atrajo usando su influencia. Incluso hace un par de meses atrás se conoció el pedido que le elevó al presidente estadounidense, Donald Trump, para que conmute su pena que viene cumpliendo. Son 30 años de prisión a los cuales fue condenado y está alojado en un penal de Carolina del Norte. Entonces, ¿qué hacemos? ¿Separamos su arte de su comportamiento? ¿Eso es indivisible y lo eliminamos? Bueno, el debate lo dejamos de tu lado. Era R. Kelly. Esto se llama I Believe I Can Fly.
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0: Le metemos un poquito de música country, el clásico, así como si fuera un ingrediente. Como que tuerzo el brazo así, tirando ahí con un poquito de algo sabroso, que es este ritmo tan característico de Estados Unidos. Llega Chris Young con Rise.

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0: te los nombro por separado. Eddie Vedder, el cantante de Pearl Jam, y Elton John, artísticamente pareciera que no tienen casi nada que ver, ¿no? Uno estadounidense, el otro inglés, uno hace rock y el otro me parece que hizo casi de todo en su vida. Pero bueno, musicalmente no se parecen, ¿no? Acá colaboran. Elton John encaraba una serie de, bueno, actuaciones junto con otros artistas en la distancia de la pandemia, en los Lockdown Sessions, como se llamó el trabajo. Eddie Vedder, Elton John, juntos. Picture.
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olvidó. Rock de los 80 y los 90 que se unen en estas dos horas. Desde hace ya 11 temporadas. En la producción, el señor Mauro Ángel Ponte. En las redes, Paula González. Y quien les habla, Carlos González. Hacemos con mucha, muchísima pasión

desde los estudios, los majestuosos estudios de Radio Centro, del Grupo Radial Centro. Bienvenidos, bienvenidos a este cable a tierra. Gracias por conectarse desde muy temprano. Y así arrancamos hoy.

Después de 7 días, volvemos a iniciar esta pasión que nos une todos los sábados. Arrancamos hoy con ella, una gran voz, Belinda Carlisle, año 1987, Circle in the Sun.

saludos de muchos languis. Hoy no sé qué pasó. Hay más de 20.000 vistas en TikTok. ¿Será que llegamos? Empezamos a aparecer en muchos lugares. Así que bienvenidos a cada uno de los que se conectaron a www.loslanguis.com.ar. También en grupo radialcentro.com.ar/centro. ¡Bienvenidos!

escrita por Jon Bon Jovi. Never say goodbye. Nunca decir adiós. Abrazo muy grande al Payo Lobay desde Toronto, Canadá.

para André, Roxy, Marce y Sandra y la familia Flores. Flores Prado, en Santa María de Punilla. Para Adri en Montevideo. Y no sé si estarás ahí por ahí. Querido Lucho, abrazo muy grande, querido. Ojalá estés conectado los Languis.

año 1987. Temazo aquí en Los Languis. Siempre les digo, aprovechen estas dos horas para desconectarse del mundo y solamente estar aquí en Los Languis, desde la Centro, desde Villa María, en los majestuosos cristalinos estudios de Radio Centro, ya disfrutándolo. Cierren los ojos, se viene un temazo. Yo se los dije, ¿eh?

durante la semana del 12 de abril de 1985, These Are Numbers. Fue la canción más añadida en aquellas radios. Alan Parsons, gran éxito aquí en Los Languis. Disfrútalo. ¿Se me pone la piel de gallina?

narrando una historia metafórica y un viajero perpetuo que no se detiene nunca, simbolizando la carrera contra el tiempo, la fugacidad de la vida. Days Are Numbers, Alan Parsons Project, aquí en Oranguis.

allá por Europa. Son las casi una de la mañana. Y el Guille, el Willy, en algún viaje, se conecta a los Languis. Hola Willy, abrazo muy grande. Qué placer estar viendo lo que estés viendo allá, viviendo, disfrutando de la vida. Aquí, los Languis, Josephine, Chris Rea.

Chris ha grabado y regrabado muchas veces este tema, existiendo casi 6 versiones distintas. La versión semiacústica, publicada en el long play original, fue reemplazada por el CD. Esa versión en francés. Año 1985. Aquellos años existía todo esto. Seguimos. Ojalá lo disfruten como nosotros.

Es una conocida voz. Y es una gran versión. Inspirada por el amor no correspondido de Eric Clapton por Patti Boyd. En aquel entonces, la esposa de un gran amigo de él. Nada más y nada menos que George Harrison.

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1: Aprovechando la presentación de una renovada web www.loslanguis.com.ar, podrán ver aquellas bandejas de aquellos años y los búmetros analógicos. Mientras suena el primer permitido de hoy, fue un éxito número uno en varios países. Hablamos de 1984. Versión en vivo, grabada en Berlín en el año 1990. El maestro Phil Collins. Amante fácil, Easy Lover.

0: Abrazo para Mariano. Para Mariano Heredia. Hola, Negrito. Abrazo grande.
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septiembre de 1991, el Colo apareció aquí en Los Languis. Gran versión en vivo. Algo me impulsó a empezar. Simple y Red.

trata sobre el acoso, la seducción y la presión que sufren los músicos muy famosos por parte de los groupies, fanáticas, obsesionadas con involucrarse con artistas. Todos pensábamos que era dedicada a Lady Di, aunque algunos rumores hubo atrás. En alguna gira, Michael visitó a Lady

Año 1988. Una gran banda. Los Cheap Trick. Uno de los tantos singles que en aquellos años brillaban en las radios. Fue escrita por Diane Warren, el guitarrista Rick Nielsen. Los Cheap Trick, Ghost Town.

abrazo muy grande para Germán González, por allá por el sur de Córdoba. Y también para el negrito, ahí en Córdoba, capital.

Dulces 16. Una canción del británico Billy Idol, lanzada en el 87. ¿Qué década? El 80.

éxito en Europa, en Estados Unidos, logrando los primeros puestos. Gran éxito. Y aquí en Los Languis, llegando casi a la primera hora, como si nada, como si no hubiera pasado el tiempo. Los invito a poner atención a lo que viene.

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simplemente un juego perverso. Año 1989. Temazo. Se lo voy a dedicar a todos los Languis. Que siempre están del otro lado. Esa guitarra inolvidable de Chris Isaak. Para ustedes.

una gran historia atrás de esta canción. Lindo para compartirles. Una llamada nocturna a Chris Isaac. Contó varias veces. Escribió el tema rápidamente en 1989. Una mujer con la que ya había tenido una relación muy problemática. Lo llamó a altas horas de la noche y le dijo: quiero ir a hablar contigo. Un eufemismo para pasar la noche juntos. Wicked Game.

casi acariciando la primera hora. So far away, you'll never find me anywhere. Cuando vi el video, recuerdo siempre algunos viajes que hacía con mi hija a Córdoba, acompañándola. Cada vez que le escucho, es aquel momento compartido con ella. Le mando un beso, hija.

no sé si a ustedes les pasa con algunos temas. Las emociones a flor de piel tengo hoy. It's over. Level 42.

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Pasan los años, estudian de chiquitos y después empiezan a volar. 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

cuarto single de los Level 42. Una gran canción compartida con muchas emociones.

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lanzada en 1985. El canadiense Zino Vanelli. Hearts to be in love. Timazo. Para ustedes, disfrútenlo mucho.

pertenece a un gran álbum de Gino Vanelli, Black Cars, gran éxito. Vamos a tratar de que no queden tan enamorados hoy. Quizás en la segunda hora volvemos para seguir enamorándonos.

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1: Ahí se conectó. Querido Negrito, un abrazo grande. Un gran amigo. Un gran Langui.

0: poquito de ritmo.
1: Chela.
0: Año 1979. Éxito en Europa, Reino Unido y Estados Unidos.

lo grabaron en mayo de 1985. Primer single. Simplemente Broken Wings. Mister.

fue inspirado este temazo en la temática de un gran libro, Alas Rotas, de un poeta y filósofo importantísimo, libanés, Gibran Jalil Gibran. En esa obra literaria publicada en 1912, un relato autobiográfico donde recoge diversos pasajes de su vida. Temazo aquí en Los Languis. Disfrútenlo.

Una semana muy especial. Arrancó una semana histórica en mi vida. Nació una pulguita llamada Joaquín. Le mando un gran beso a la abuela, al papi y a la mami. Y a toda la familia. Celebramos el nacimiento de una hermosa criatura. Así que, qué mejor que disfrutarlo aquí en Los Languis. La belleza de la vida, así le llamo. El príncipe de las mareas. Abrazo para Eric y Carolina.

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Si hablamos de aquellos momentos, este es el gran momento de los Languis. No puedo luchar contra este sentimiento. Da justo para decir qué mejor que en la vida disfrutar de las buenas noticias. Para todos. Rio Speedwagon. Can't fight this feeling. Año 1980.

alcanzando el número uno en aquel año en la Billboard Hot 100. Temazo, realmente, durante varias semanas en las radios sonaba. Inolvidable.

recién le decía a un amigo, si te queda algún abrazo, tenés que darlo ya. La vida es esta, no hay que esperar hasta mañana para ese abrazo. Un consejo, muchas veces el abrazo no te lo animas a hacer. Es el momento, abrazala, abrazalo, cuantas veces puedas. Abrazo el cielo.